nosotros. Señor, ten piedad de nosotros. Dios Todopoderoso, tenga misericordia de nosotros, perdone nuestros pecados y nos lleve a la vida eterna.

0: Oremos. Señor, concédenos vivir siempre en el amor y respeto a tu santo nombre, ya que jamás dejas de proteger a quienes estableces en el sólido fundamento de tu amor. Por nuestro Señor Jesucristo, tu Hijo, que vive y reina contigo en la unidad del Espíritu Santo y es Dios por los siglos de los siglos.
1: El profeta Jeremías siente el temor de perder su vida porque nunca anuncia el castigo de Dios a los que hacen lo que no le agrada. Nosotros estamos exentos de esa sentencia. Volvamos nuestros ojos al Señor y sigamos su camino para que Él, al igual que al profeta, Dios salve nuestra vida. Escuchemos con atención.
2: Lectura del libro del profeta Jeremías. En aquel tiempo dijo Jeremías: yo oía el cuchicheo de la gente que decía: denunciemos a Jeremías, denunciemos al profeta del terror. Todos los que eran mis amigos espiaban mis pasos, esperaban que tropezara y me cayera, diciendo: si se tropieza y se cae, lo venceremos y podremos vengarnos de él. Pero el Señor, guerrero poderoso, está a mi lado. Por eso mis perseguidores caerán por tierra y no podrán conmigo. Quedarán avergonzados de su fracaso y de su ignominia. Será eterna e inolvidable. Señor de los ejércitos, que pones a prueba al justo y conoces lo más profundo de los corazones, haz que yo vea tu venganza contra ellos, porque a ti he encomendado mi causa. Canten y alaben al Señor, porque Él ha salvado

0: bueno.
1: Por ti he sufrido oprobios y la vergüenza cubre mi semblante. Extraño soy y advenecido aún para aquellos de mi propia sangre, pues me devora el celo de tu casa. El odio del que te odia en mí recae.
0: Escúchanos, Señor, porque eres bueno.
1: A ti, Señor, elevo mi plegaria. Ven en mi ayuda pronto. Escúchame conforme a tu clemencia. Dios fiel, en ti socorro. Escúchame, Señor, pues eres bueno y en tu ternura vuelve a mí tus ojos.
0: Escúchame, Señor, porque eres bueno.
1: Se alegrarán al verlo los que sufren. Quienes buscan a Dios tendrán más ánimo, porque el Señor jamás desoye al pobre ni olvida al que se encuentra encadenado. Que lo alaben por esto cielo y tierra, el mar y cuanto en él habita.
0: Escúchame, Señor, porque eres bueno. San Pablo nos habla del pecado original y su efecto sobre la humanidad, pero igualmente nos presenta a Jesús como Redentor del mundo. Por Adán vino el pecado, la desobediencia y la muerte. Por Cristo la justificación, la obediencia y la vida. Cristo venció el pecado y nos ofrece la vida eterna. Escuchemos.
2: De la carta del apóstol San Pablo a los Romanos. Hermanos, por un solo hombre entró el pecado en el mundo, y por el pecado entró la muerte. Y así la muerte pasó a todos los hombres, porque todos pecaron. Antes de la ley de Moisés, ya existía el pecado en el mundo. Y si bien es cierto que el pecado no se castiga cuando no hay ley, sin embargo, la muerte reinó desde Adán hasta Moisés, aún sobre aquellos que no pecaron como pecó Adán, cuando desobedeció un mandato directo de Dios. Por lo demás, Adán era figura de Cristo, el que había de venir. Ahora bien, el don de Dios supera con mucho al delito. Pues sí, por el pecado de un solo hombre, todos fueron castigados con la muerte. Por el don de un solo hombre, Jesucristo se ha desbordado sobre todos la abundancia de la vida y la gracia de Dios. Palabra de Dios.
0: Como buen padre, Dios nos consiente y nos da toda clase de bienes, aún aquellos que no nos atrevemos a pedir. Pero como buen maestro, también nos educa y nos enseña a vivir confiados en Él, poniendo al mismo tiempo de nuestra parte para corresponder a su amor. La confianza es una virtud elemental en toda relación humana, y cuanto más confianza deberíamos de tener en Dios. Nos ponemos de pie para cantar el Aleluya.

0: El Señor esté con ustedes.
1: Con su espíritu.
0: Proclamación del Santo Evangelio según San Mateo. En aquel tiempo, Jesús dijo a sus apóstoles: no teman a los hombres, no hay nada oculto que no llegue a descubrirse, no hay nada secreto que no llegue a saberse. Lo que les digo de noche, repítanlo en pleno día, y lo que les digo al oído, pregónenlo desde las azoteas. No tengan miedo a los que matan el cuerpo, pero no pueden matar el alma. Teman más bien a quien puede arrojar al lugar de castigo el alma y el cuerpo. No es verdad que se venden dos pajarillos por una moneda. Sin embargo, ni uno solo de ellos cae por tierra si no lo permite el Padre. En cuanto a ustedes, hasta los cabellos de su cabeza están contados. Por lo tanto, no tengan miedo, porque ustedes valen mucho más que todos los pájaros del mundo. A quien me reconozca delante de los hombres, yo también lo reconoceré ante mi Padre, que está en los cielos. Pero al que me niegue delante de los hombres, yo también lo negaré ante mi Padre, que está en los cielos. Palabra del Señor.
1: Gloria a ti, Señor Jesús.
0: Bien, hermanos, bienvenidos. Hoy este domingo aquí el Señor, como siempre, los espera. La palabra de este domingo es, como siempre, es bella. Es importante para nuestra vida. Yo les digo bienvenidos porque Dios conoce, sabe cómo pasaron la semana, saben qué hay dentro del corazón de ustedes, saben cuáles son sus aspiraciones, cuáles son sus deseos, cuáles son sus luchas, cuáles son sus combates. Y Él dice: yo te quiero ayudar, déjate ayudar por mí. Esta palabra es muy, muy clara, muy bella. Él dice que si me quieren seguir, para seguir lo que dice la iglesia, para seguir lo que yo digo, van a encontrar persecuciones, van a encontrar dificultades, van a haber problemas, van a haber luchas, van a haber dudas, van a haber caídas. Pero eso no quiere decir que Dios no está. Por eso Él dice, primero dice: no tengan miedo a los hombres. Por eso Él dice delante, encontrando dificultades, para que ustedes sean fuertes, sean fieles a mí. No tengan miedo de renegarme de los compañeros de trabajo, de los familiares, en la escuela o en la universidad. No tengan miedo de presentarse como cristianos. Pero para que eso se pueda dar dentro de mí, Jesús dice, no tengan miedo. Pero después dice: lo que escuchan en el secreto, lo que escuchan después, proclámenlo. Lo que yo les digo en el interior, pues estén atentos, escuchen. O sea, para poder proclamar, para poder ser testigos del amor de Dios, yo lo tengo que escuchar. Lo tengo que dejar entrar dentro de mí. Y tengo que tener una relación profunda con Cristo. Un cristiano no puede vivir, no puede cumplir su vocación, no puede ser fiel a lo que Dios le dice si no tiene una relación profunda con Él. Es una llamada para todos, no solo para las monjas de clausura o para los sacerdotes, es para todo cristiano. Por eso Él después vamos a comer su cuerpo, porque Él es un signo del amor y de la intimidad que tiene hacia nosotros. Pero Él quiere tocar nuestro corazón que usted lo podamos abrir y dejar que entre, para que poder tener una intimidad, una experiencia personal de su amor, que se desborda totalmente, como dice la segunda lectura. Su amor se desborda sin medida. No nos reprocha nada. No nos dice cuántos pecados has cometido. Pero el amor nos toca, de manera que tocando ese amor, sintiéndonos amados gratis, ese amor nos llama y nos mueve a la conversión, a romper con el pecado y a obedecerle, y a ser testigos veraces y responder a Él, y no tener miedo delante de nadie, porque es el amor verdadero y más bello. Por eso, hermanos, dejémonos que el Espíritu toque a nuestra vida y seamos fieles a su amor. No tengan miedo, no tengan miedo de los hombres, porque nosotros buscamos complacer a los hombres, porque tenemos un vacío grande dentro de nosotros y lo queremos llenar de mil maneras. En cambio, el Señor sabe que tenemos ese vacío y dice: yo lo colmo, yo lo lleno, y llenando el corazón que tienen, yo les abro la vida y les doy los que necesitan. Por eso, ánimo, hermanos, confiemos en el Señor y no tengan miedo. No escuchen, escúchenme a mí, escuchen lo que yo les propongo, sigan mis mandamientos. A ustedes les parecen tal vez duros, mas son bellos, dan belleza al hombre, van tocando y van sacando lo más bello que hay en cada uno de nosotros, porque el pecado o el mundo solo hace que seamos feos y que no haya belleza dentro de un cristiano. Por eso nadie quiere venir a la iglesia, porque no ve la belleza, la alegría en un cristiano. Hacemos todo, pero confiamos en el Señor, que es grande, que es bueno, que nos ha llamado, y dice: no tengan miedo, tengan confianza en mí, y metámonos en las manos de Dios para poder responder. Pero quiere decir que hay que responder con decisión, con coraje y siendo fieles a ese amor de Dios. De pie, hagamos nuestra profesión de fe. Creo en un solo Dios, Padre Todopoderoso, Creador del cielo y de la tierra, de todo lo visible y lo invisible. Creo en un solo Señor Jesucristo, Hijo único de Dios, nacido del Padre, antes de todos los siglos. Dios de Dios, luz de luz, Dios verdadero de Dios verdadero, engendrado, no creado, de la misma naturaleza del Padre, por quien todo fue hecho, que por nosotros los hombres y por nuestra salvación bajó del cielo y por obra del Espíritu Santo se encarnó de María la Virgen y se hizo hombre, y por nuestra causa fue crucificado en tiempos de Poncio Pilato, padeció y fue sepultado y resucitó al tercer día según las Escrituras, y subió al cielo y está sentado a la derecha del Padre, y de nuevo vendrá con gloria para juzgar a vivos y muertos, y su reino no tendrá fin. Creo en el Espíritu Santo, Señor y Dador de vida, que procede del Padre y del Hijo, que con el Padre y el Hijo recibe una misma adoración y gloria, y que habló por los profetas. Creo en la Iglesia, que es una, santa, católica y apostólica. Confieso que hay un solo bautismo para el perdón de los pecados. Espero la resurrección de los muertos y la vida del mundo futuro. Amén. Presentemos nuestras oraciones. Digamos: escúchanos, Señor.
1: Escúchanos, Señor. Por la Iglesia, para que continúe en el mundo la obra salvadora de Jesucristo, oremos.
2: Escúchanos, Señor.
1: Por los pastores del pueblo de Dios, para que viviendo en comunión con el sucesor de Pedro, promuevan la unidad de los cristianos, oremos.
3: Escúchanos, Señor.
1: Por los que son humillados, tratados injustamente o abandonados, para que el Señor se les manifieste con su bondad, oremos.
2: Escúchanos, Señor.
1: Por los que hacen el mal, persiguen a los justos o fomentan la violencia, para que Dios se les manifieste y cambien de vida, oremos.
3: Escúchanos, Señor.
1: Por los difuntos, para que los méritos de Cristo les alcance la gloria del cielo, oremos.
3: Escúchanos, Señor.
1: Por los que compartimos esta Eucaristía, para que cimentados en Cristo no desfallezcamos de la vivencia de nuestra fe, oremos.
3: Escúchanos, Señor. Escucha, Padre de bondad, todas nuestras oraciones, también las que llevamos en nuestro corazón. Te lo pedimos por Jesucristo nuestro Señor.
2: Amén.

0: Oren, hermanos, para que este sacrificio mío y de ustedes sea agradable a Dios Padre Todopoderoso. Recibe, Señor, este sacrificio de reconciliación y alabanza, y concédenos que, purificados por su eficacia, podamos ofrecerte el entrañable afecto de nuestro corazón, por Jesucristo nuestro Señor. El Señor esté con ustedes.
1: Y con su espíritu.
0: Levantemos el corazón.
1: Levantado hacia el Señor.
0: Demos gracias al Señor nuestro Dios.
1: Es justo y necesario.
0: En verdad es justo y necesario. Es nuestro deber y salvación darte gracias siempre y en todo lugar, Señor Padre Santo, Dios Todopoderoso y Eterno, en quien vivimos, nos movemos y existimos. Y todavía peregrinos en este mundo, no solo experimentamos las pruebas cotidianas de tu amor, sino que poseemos ya en prenda la vida futura, porque al poseer las primicias del Espíritu, por el cual resucitaste a Jesús de entre los muertos, esperamos disfrutar eternamente del misterio pascual. Por eso te alabamos con todos los ángeles y proclamamos tu gloria con alegría diciendo:

Santo eres en verdad, Padre, y con razón te alaban todas tus criaturas, ya que por Jesucristo, tu Hijo, Señor nuestro, con la fuerza del Espíritu Santo das vida y santificas todo y congregas a tu pueblo sin cesar, para que ofrezca en tu honor un sacrificio sin mancha, desde donde sale el sol hasta el ocaso. Por eso, Padre, te pedimos que santifiques por el mismo Espíritu estos dones que hemos separado para ti, de manera que se conviertan en el cuerpo y la sangre de Jesucristo, Hijo tuyo y Señor nuestro, que nos mandó celebrar estos misterios. Porque Él mismo, la noche en que iba a ser entregado, tomó pan y, dando gracias, te bendijo, lo partió y lo dio a sus discípulos diciendo: tomen y coman todos de él, porque esto es mi cuerpo que será entregado por ustedes.

Del mismo modo, acabada la cena, tomó el cáliz, dando gracias se bendijo, lo pasó a sus discípulos diciendo: tomen y beban todos de él, porque este es el cáliz de mi sangre, sangre de la alianza nueva y eterna, que será derramada por ustedes y por muchos para el perdón de los pecados. Hagan esto en conmemoración mía.

0: Ese es el sacramento de nuestra fe.
1: Proclamamos tu resurrección, ven Señor Jesús.
0: Así pues, Padre, al celebrar ahora el memorial de la pasión salvadora de tu Hijo, de su admirable resurrección y ascensión al cielo, mientras esperamos su venida gloriosa, te ofrecemos en esta acción de gracias el sacrificio vivo y santo. Dirige tu mirada sobre la ofrenda de tu Iglesia y reconoce en ella la víctima por cuya inmolación quisiste devolvernos tu amistad, para que, fortalecidos con el cuerpo y la sangre de tu Hijo y llenos de su Espíritu Santo, formemos en Cristo un solo cuerpo y un solo espíritu, que Él nos transforme en ofrenda permanente, para que gocemos de tu heredad junto con tus elegidos, con María, la Virgen, Madre de Dios, su Esposo, San José, los apóstoles y los mártires, y todos los santos por cuya intercesión confiamos obtener siempre tu ayuda. Te pedimos, Padre, que esta víctima de reconciliación traiga la paz y la salvación al mundo entero, confirme en la fe y en la caridad a tu Iglesia peregrina en la tierra, a tu servidor el Papa León, a nuestro obispo Rodolfo, al orden episcopal, a los presbíteros y diáconos y a todo el pueblo redimido por ti. Atiende los deseos y súplicas de esa familia que has congregado en tu presencia. Reúne en torno a ti, Padre misericordioso, a todos tus hijos dispersos por el mundo, a nuestros hermanos difuntos y a cuantos murieron en tu amistad, recíbelos en tu reino, donde esperamos gozar todos juntos de la plenitud eterna de tu gloria. Por Cristo, Señor nuestro, por quien concedes al mundo todos los bienes. Por Cristo, con Él y en Él, a ti Dios Padre omnipotente, en la unidad del Espíritu Santo, todo honor y toda gloria, por los siglos de los siglos.
1: Amén.

0: fieles a la recomendación del Salvador y siguiendo su divina enseñanza, nos atrevemos a decir:
1: Padre nuestro que estás en el cielo, santificado sea tu nombre, venga a nosotros tu reino, hágase tu voluntad en la tierra como en el cielo. Danos hoy nuestro pan de cada día, perdona nuestras ofensas, como también nosotros perdonamos a los que nos ofenden. No nos dejes caer en tentación, líbranos del mal.
0: Amén. Líbranos de todos los males, Señor, y concédenos la paz en nuestros días, para que, ayudados por tu misericordia, vivamos siempre libres de pecado y protegidos de toda perturbación, mientras esperamos la venida gloriosa de nuestro Salvador, Jesucristo.
1: Tuyo es el reino, tuyo es el poder y la gloria por siempre, Señor.
0: Señor Jesucristo, que dijiste a tus apóstoles: la paz les dejo, mi paz les doy, no tengas en cuenta nuestros pecados, sino la fe de tu iglesia, y conforme a tu palabra, concédele la paz y la unidad, tú que vives y reinas por los siglos de los siglos.
1: Amén.
0: La paz del Señor esté siempre con ustedes.
1: Con su espíritu.
0: Dense fraternalmente la paz.

0: Este es el Cordero de Dios que quita el pecado del mundo. Dichosos los invitados a la cena del Señor. El cuerpo de Cristo nos guarde para la vida eterna.
1: Amén.

Oración de comunión espiritual. Creo, Jesús mío, que estás real y verdaderamente presente en el Santísimo Sacramento del altar. Te amo sobre todas las cosas y deseo ardientemente recibirte dentro de mi alma, pero no pudiendo hacerlo ahora sacramentalmente, ven al menos espiritualmente a mi corazón, y como si ya te hubiese recibido, me abrazo y me uno del todo a ti. Señor, no permitas que jamás me separe de ti. Amén.

0: Oremos. Renovado, Señor, por el alimento del sagrado cuerpo y la preciosa sangre de tu Hijo, concédenos que lo que realizamos con devoción lo recibamos convertido en certeza de redención. Por Jesucristo nuestro Señor.
1: Amén.
0: Señor, esté con ustedes.
1: Con su espíritu.
0: La bendición de Dios Todopoderoso, Padre, Hijo y Espíritu Santo, descienda sobre ustedes y permanezca para siempre.
1: Amén.
0: En el nombre del Señor pueden ir en paz.
1: Demos gracias al Señor.

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1: 18:51.
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0: 18:53.
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1: ...18 horas con 54 minutos...
2: La temperatura, 17 grados, 7 décimas. La humedad, 98%.

Dios no te ha abandonado. Un corazón que desea rezar, a pesar de su vacío espiritual, está preparado para crecer en el amor de Dios. Deja que Dios aumente tu capacidad de amar, para que puedas así compartir tu amor con los demás de forma más completa.

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1: 19 horas con 22 minutos.
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Es normal que te centres en lo negativo, pero intenta dirigir tu oración a dar gracias a Dios por todas las cosas buenas que hay en tu vida.

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4: ...19:43.
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Aunque tu ánimo se vea turbado por una decepción en tu vida o por una tragedia personal, aunque tu pasión y tu entusiasmo por lo espiritual hayan desaparecido misteriosamente, Dios no te ha abandonado.

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1: 19:59.
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recuerda siempre que Dios te ama. Si no fuera así, no existirías. A pesar del vacío espiritual que sientes, deja que esta gran verdad te eleve a nuevas cumbres. Cuando recuperes la alegría espiritual, y lo harás, da gracias a Dios.

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1: 20 horas con 21 minutos.
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difícil entender por qué Dios permite que te sientas tan solo. Pero piensa, si el camino estuviera siempre indicado e iluminado, ¿te detendrías alguna vez a darle gracias a Dios por ello? Se dice que la ausencia hace que el corazón ame mucho más.

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1: 20 horas con 41 minutos.
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Dios conoce tu sufrimiento y se preocupa por él. Cuando hables con Dios sobre él, pídele que te ilumine y te dé conocimiento. Pero por encima de todo, fe, esperanza y amor.

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1: 21 horas con 2 minutos.
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Incluso las personas que dedican toda su vida a la oración, los monjes, por ejemplo, atraviesan periodos secos o vacíos en sus vidas. Muchos santos llegaron a serlo no porque se sintieran santos en la oración, sino porque alcanzaron la santidad por medio de la oración. Así que estás en buena compañía.

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1: 21 horas con 20 minutos.
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Ponerse en contacto con Dios puede hacerse de muchas maneras. Trata de leer los salmos sentado en tu butaca, o arrodíllate junto a tu cama para la oración de antes de acostarte. Imagínate dentro de un paisaje inspirado en un cuadro que conozcas.

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1: 21 horas con 40 minutos.
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No pierdas la esperanza. Todas las etapas de tu camino espiritual tienen un objetivo. Moverse entre periodos de consuelo y desconsuelo espiritual no es una experiencia tampoco común.

Bendice, Señor, a los que acaban la jornada con los pies cansados y doloridos de tanto andar y buscar paz y hermanos. Bendice, Señor, a los que llegan con las manos heridas de tanto trabajar y acariciar. Bendice, Señor, a los que tienen el cuerpo roto de tanto sudar y curar. Bendice, Señor, a los que se sienten perdidos, agotados de tanto acompañar. Bendice, Señor, a los que sonríen en esta hora después de tanto llorar y consolar. Bendice, Señor, a los que se duermen en tu regazo y a los que se quedan dormidos en el duro suelo por falta de medios o puro cansancio antes de encontrarte velando. Bendícenos y protégenos, Señor. Ilumina tu rostro sobre nosotros y concede a tus hijos e hijas tu favor y la paz con sosiego ahora y siempre. Amén.

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El Señor es mi pastor, nada me falta. En verdes prados me apacienta, me conduce hacia fuentes de descanso y repara mis fuerzas. Conoce mis proyectos e ilusiones, me guía por caminos de justicia. Me enseña los tesoros de la vida y silba canciones de alegría por el amor de su nombre. Aunque pase por cañadas oscuras, no tengo miedo a nada, pues Él está junto a mí, protegiéndome de trampas y enemigos. Su vara y su cayado me dan seguridad. Aunque mis trabajos sean duros y urgentes, no me agobio ni pierdo la paz, pues su compañía procura serenidad a mi obrar, planifica mis anhelos y mi ser, y hace inútil todo febril activismo. Cada día con gracia renovada pronuncia mi nombre con ternura y me llama junto a Él. Cada mañana me unge con perfume y me permite brindar cada anochecer con la copa rebosante de paz. El Señor es mi pastor. Él busca a las ovejas que están perdidas, sana a las enfermas, enseña a las erradas, cura a las heridas, carga con las cansadas, alimenta a las hambrientas, mima a las preñadas y da vida a todas. El Señor es el único líder que no aplasta. Él hace honor a su nombre, dando a nuestras vidas dignidad y talla. Nada temo a los profetas de calamidades, ni a la tiranía de los poderosos, ni al susurro de los mediocres, porque tú vas conmigo. Has preparado un banquete de amor fraterno para celebrar mi caminar por el mundo. En él me revelas quiénes son tus preferidos y cuáles han de ser mis sendas del futuro. Gracias al Señor que me crea, sostiene y guía con su presencia cargada de vida.

0: Las 3 de la mañana, con 59 minutos.
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marimba de noble llanto, marimba de raza brava. Oh, qué sutil encanto, marimba de Guatemala. Qué bello escuchar tus quejas, marimba de Tecomates. Un triste canto tú llevas en tu alma de raza pura, marimba de Guatemala.

La fundación de Santa María Cabón, antes Chicajbón, se remonta al año 1541 por cédula real del 10 de mayo de ese año. El rey de España ordena agrupar en 10 comunidades a la de La Paz y entre ellas aparece ya Santa María Cabón. Su fundación se atribuye a los padres dominicos Fray Luis de Cáncer, Pedro de Angulo y Fray Rodrigo de la Trada.

Es la marimba el cáliz entreabierto de una hermosa flor de música india. En ella palpita el alma de Kikab el Grande al conjuro de una historia dormida. Cleanto inspiró sus himnos en los floridos jardines atenienses, pero tu progenitor está allí, oh marimba, hija del moreno.

Colimba. Es tan sencillo tu origen que en una agreste montaña te dio vida el aborigen en su apartada cabaña. Y allí recogió el viento tu primera melodía, llevándose al firmamento tu cantar hecho poesía. El bosque umbrío es testigo porque allí te vio nacer. En sus teclas de hormigo canta tu alma de mujer.

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3: Las 4 de la mañana con 32 minutos.
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En los surcos cristalinos del viento caen las semillas de oro de la música. Revientan los segundos, flores musicales, cabalgan los minutos en corceles de luz. En tanto la música asciende, revolotea en el éter y luego dulcemente planea en las alas azules de joven clarinero y se posa en los ramajes. En tanto un brochazo azul de música pinta el vidrio del aire y danzan los minutos alucinados. La marimba Melgar nos está ofreciendo, de Enrique Melgar García, Nada se lleva uno.

Y sé que es verde la voz de la marimba, porque el teclado llora su montaña, porque hay llanto de savia y clorofila como expresión sublime de su alma, y que del tun, del pito y de la chirimía, que gritos son de ancestro y añoranza, sonido verde suena quejumbrosa en la caja y en las cuerdas de las arpas.

Sakuleu, el lugar de las piedras blancas, se inscribe en uno de los más recientes periodos de los pueblos descendientes de los mayas. Su valor como sitio histórico reside en la defensa de aquella fortaleza Mam que protagonizó el rey Caibilbalam. Atrincherado contra los españoles, Caibilbalam fue obligado a rendirse por hambre en 1526.

0: 5:03 a.m.
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Queridos amigos y amigas, les saluda el padre Edgar del Cid y junto con mis hermanos sacerdotes, el padre Toribio Pineda, el padre Víctor Manuel Ruano y el padre Rigoberto Pérez, con el apoyo técnico del periodista Ben Keinchin, llegamos a sus hogares todos los días para reflexionar distintos aspectos de la vida de la Iglesia, de la vida de nuestro país y de la vida del mundo. Hoy quisiera platicar con ustedes un poco de todo, algunas reflexiones sobre el Evangelio de ayer domingo, porque tenía un mensaje sumamente importante, y es que el Señor insiste mucho en los cuatro Evangelios. Ustedes leen los cuatro Evangelios, se van a encontrar con que el Señor insiste mucho en el no tengan miedo. Él tenía frente a sí, cuando predicaba, a un pueblo temeroso, un pueblo que estaba asustado en primer lugar por el poderío del Imperio Romano que había invadido Israel en tiempos de Jesús. El Señor, saben ustedes, nació, vivió y murió en un país ocupado, en un país que no tenía libertad porque estaban bajo el yugo del Imperio Romano. Y muchas veces los romanos se excedían en su poderío y masacraban comunidades enteras, y eso hacía que la gente tuviera mucho temor ante las tropas romanas que andaban caminando por sus calles. Había también otro temor, y es que los líderes religiosos no ayudaban mucho, sino que al contrario, intimidaban a la población. Habían reinterpretado la palabra de Dios para que el pueblo tuviera miedo. Y el Señor, entonces, ante esta situación, su mensaje va a ser claro: no tengan miedo. No tengan miedo a los que matan. No tengan miedo. Esa es la invitación de Jesús. Creo que si queremos nosotros hoy en día ser testigos de esa Guatemala distinta con la que soñamos, el primer enemigo a vencer es el miedo. Hace muchos años, cuando yo era niño, miraba unas caricaturas y salía una que se llamaba Calabozos y Dragones, y en esa siempre salía un duendecito al principio de la película que daba una frase que era así como la frase guía de todo lo que se iba a desarrollar, una frase misteriosa, porque cuando le pedían más explicaciones el duendecito desaparecía. Y él siempre en esa ocasión dijo algo que nos intrigó a todos, pues, porque dijo: tienes que vencer el enemigo que llevas dentro. Y nos quedamos así con la duda: ¿cuál será ese enemigo que llevamos dentro? Y a lo largo del desarrollo del programa entendimos el mensaje: el enemigo que todos llevamos dentro es el miedo. El miedo nos paraliza, el miedo nos hace inútiles, el miedo no nos permite avanzar. Por esa razón es el enemigo que todos tenemos que vencer, porque el miedo se enraiza en nuestra vida y provoca mucho daño. Por eso es importante que nosotros lo superemos si queremos alcanzar la Guatemala distinta con la que todos soñamos. Todos estamos sometidos a nuestros miedos. De hecho, en ese capítulo de la caricatura que les mencionaba, salían los miedos humanos, por ejemplo, el miedo a envejecer, el miedo a perder los propios bienes, el miedo a perder la propia vida, los miedos humanos que todos por naturaleza tenemos. Somos a veces temerosos. Alguien me decía un día: yo no le tengo miedo a la muerte, pero nomás pasó una rata por ahí y se subió a una silla. Entonces, sí tenía mucho miedo. A veces somos así, temerosos, porque es también parte de nuestra naturaleza humana, el instinto de conservación. Sin embargo, todos nosotros debemos superar nuestros miedos. Yo quiero decirles que admiro mucho a mis hermanos migrantes. Estoy aquí en Estados Unidos prestando este servicio pastoral, acompañando espiritualmente a los migrantes, y me doy cuenta que a pesar de la incertidumbre y a pesar de los temores que pueda generar la situación política migratoria que se está aplicando en estos días en Estados Unidos, ellos salen a trabajar, se encomiendan a Dios. Yo escuchaba a un esposo que le decía a su esposa, porque ella tenía mucho miedo cuando veía alguna patrulla de la policía o veía policías, ella se asustaba, se ponía muy tensa, y él le dijo: no tengas miedo,
Ellos están allí para cuidarte, ellos están ahí para brindarte seguridad. No tengas miedo. Eso sí, no les des ningún motivo para detenerte. Conduce normalmente, sigue tu camino y no se van a meter contigo. Y realmente esa invitación que él le hacía a su esposa me encantó mucho, porque es la realidad que viven nuestros hermanos migrantes. Muchos de ellos, como les decía, tienen temores. El temor a no regresar, el temor a perder su familia, el temor a ser deportados. Sin embargo, cada día vencen ese temor y salen a trabajar. Déjenme decirles que la táctica de los tiranos es infundir miedo en sus ciudadanos. Cuando yo era seminarista vimos una película que se llamaba El Señor de las Moscas, inspirada en la novela del escritor... ¿De dónde eres escritor? De Inglaterra, el escritor inglés William Golding. William Golding escribió la obra que se llama El Señor de las Moscas. No le voy a contar la película, ojalá la puedan ver, pero en esa película la trama es infundir miedo en una comunidad para mantenerlos sometidos. Es la táctica de los tiranos, infundir miedo en los ciudadanos para mantenerlos sometidos, para doblegarlos. Entonces tengamos cuidado nosotros, porque a veces los miedos nos vienen de fuera. Los miedos son infundidos intencionalmente por los tiranos para doblegar a una población, para que la población no empuje el cambio. Recuerdo, por ejemplo, la valentía del pueblo guatemalteco. Yo estaba una vez muy orgulloso de ser guatemalteco. Bueno, siempre estoy orgulloso de ser guatemalteco, pero ese día más, porque llegando a México, al estado de Yucatán, donde estuve trabajando de misionero un tiempo, me decía una persona mexicana: ¿usted de Guatemala? Sí, le dije, pues me quito el sombrero delante de ustedes, los guatemaltecos, porque tuvieron la valentía de sacar un presidente corrupto. Y miren, nosotros aquí estamos igual con los corruptos, pero somos un pueblo con miedo y no nos atrevemos a hacer lo que ustedes hicieron. Y sí, recuerden ustedes las grandes gestas del pueblo guatemalteco, tomando la plaza central y las principales plazas del país para protestar contra la corrupción de Pérez Molina. Salió Roxana Valdetti, salió Pérez Molina, terminaron tras las rejas, gracias a un pueblo que se levantó, a un pueblo que perdió el miedo. Pero después vino Jimmy Morales y algo pasó, yo no recuerdo bien la situación, pero hubo una gran manifestación en la plaza contra la corrupción de Jimmy Morales, y sin embargo este mandó a reprimir a la población con violencia. ¿Se recuerdan ustedes que algunas personas hasta les quitaron los ojos, verdad, con las balas de goma? Lamentablemente esa represión de Jimmy Morales le funcionó, porque la población se quedó tranquila. Cuidado, porque desde entonces ya no nos levantamos. Acuérdense que Jimmy Morales nos quiso asustar con el petate del muerto. Aparecía siempre en sus intervenciones, en sus pronunciamientos, aparecía siempre con militares detrás de él, como diciendo: hemos regresado a la época de los regímenes militares. Esos regímenes militares que nos hablan de secuestros, de torturas, de asesinatos a aquellos que se atreven a pensar distinto. Pero no nos dejemos asustar por el petate del muerto, no nos dejemos intimidar por esos tiranos que lo que quieren es mantenernos a todos paralizados. Jesús nos invitaba ayer en el Evangelio a superar el miedo, y de hecho es el mensaje en el que más insiste en el Evangelio: no tengan miedo. Hay un viejo canto que yo cantaba cuando era un muchacho de grupos juveniles parroquiales, que decía: habrá un día en que todos, al levantar la vista, veremos una tierra que ponga libertad. De hecho, puse alguna estrofita al principio de este programa, pero al final del canto hay una frase muy realista que dice: también será posible que esa hermosa mañana ni tú, ni yo, ni el otro la lleguemos a ver, pero habrá que forjarla para que pueda ser. Yo quiero dirigirme a todos ustedes, queridos hermanos y hermanas, para invitarlos a que perdamos el miedo, a que tengamos la valentía de decir basta ya
a los corruptos, a los pícaros, a los sinvergüenzas que están haciendo de las suyas, a que los pongamos en su lugar, a que les exijamos más cordura y más responsabilidad en la administración de la cosa pública. No podemos nosotros permanecer indiferentes. No nos dejemos intimidar por el petate del muerto de las botas militares. No nos dejemos intimidar. Eso ya pasó, eso no tiene por qué volver. Nosotros, queridos hermanos y hermanas, tenemos que ser conscientes que esos tiempos de la represión militar ya pasaron y no es fácil que vuelvan a darse. Y hoy es cuando los guatemaltecos tenemos que alzar la voz, tenemos que levantarnos y ser constructores de un mañana mejor. Una Guatemala que viva en justicia y en paz. Que tengan feliz día.

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La marimba pentagrama maya está vacía, pero sus teclas inmóviles aún cantan. Faltan tus manos, gérmenes de auroras, hombres de mil dedos de madera. Tú robaste su misterio a la marimba y por eso eternamente estará en su sonido Betancourt con su alma festiva de domingo, sienes de trigo, corazón de hormigo.

0: las 5 de la mañana, con 19 minutos.
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Misco Viejo es sin duda uno de los más impresionantes sitios del altiplano central. Está situado en una meseta ondulada desde la cual se divisan las cadenas montañosas de Chimaltenango, Quiché, Baja Verapaz y Guatemala.

Juanma Talbats, cacique de caciques y gobernador en su tiempo de Verapaz, es un personaje histórico que las crónicas registran como Juan Aj Popovats, que según el padre Esteban Gesering significa Juan el que manda sentado sobre un petate, simbolizando las fibras de la estera, la sociedad bajo la autoridad del gran cacique.

0: Las 5 de la mañana, con 39 minutos.
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marimba, portento de notas aladas, marimba que encierras dolor hecho luz, semejas un Cristo llorando en las sombras, semejas un Cristo clavado en la cruz.

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10: 6 horas con 1 minuto.
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0: El ángel del Señor anunció a María.
1: Y concibió por obra y gracia del Espíritu Santo.
0: Dios te salve María, llena eres de gracia, el Señor es contigo. Bendita eres entre todas las mujeres y bendito es el fruto de tu vientre Jesús.
1: Santa María, Madre de Dios, ruega por nosotros los pecadores, ahora y en la hora de nuestra muerte. Amén.
0: He aquí la esclava del Señor.
1: Hágase en mí según tu palabra.
0: Dios te salve María, llena eres de gracia. El Señor es contigo. Bendita eres entre todas las mujeres y bendito es el fruto de tu vientre Jesús.
1: Santa María, Madre de Dios, ruega por nosotros los pecadores, ahora y en la hora de nuestra muerte. Amén.
0: Y el Verbo se hizo carne.
1: Y habitó entre nosotros.
0: Dios te salve María, llena eres de gracia, el Señor es contigo. Bendita eres entre todas las mujeres, y bendito es el fruto de tu vientre Jesús.
1: Santa María, Madre de Dios, ruega por nosotros los pecadores, ahora y en la hora de nuestra muerte. Amén. Gloria al Padre, y al Hijo, y al Espíritu Santo, como era en el principio, ahora y siempre, por los siglos de los siglos. Amén.
0: Derrama, Señor, tu gracia en nuestros corazones, para que los que hemos conocido por el anuncio del ángel la encarnación de tu Hijo Jesús, merezcamos por los méritos de su pasión y su cruz, alcanzar la vida eterna. Por Cristo nuestro Señor. Amén.

marimba, con tu voz argentina en sublime sinfonía, tu estirpe de campesina canta su melodía. Sobre las teclas morenas desgranas tu poesía, como cantos de sirenas con tan dulce melodía. Son las notas cadenciosas de tus voces cantarinas, tan sublimes, tan hermosas, como tu alma, son divinas.

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De la marimba misteriosa y grave oigo en la noche el melodioso acento y me parece el preludiar de un ave lleno de aromas

0: 6:21.
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5: Marimba de noble llanto, ríe, ríe, ríe sin cesar. Alegra con tus notas, alegra cada paso del río Xiquixel. Alegra lentamente el rojo río aquel que tiñóse de sangre. Ah, en el encuentro fatal, el rojo río aquel, allá por

La marimba sola, sin más instrumentos, para hablar de patria, de amor y de raza. Esa es la marimba de nobles ancestros que vibra en la sangre con vital decoro y expresa los ritmos de mi Guatemala.

0: 6:40.
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5: 6 horas con 56 minutos.

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peregrino de fe y esperanza. Llego hoy a esta tierra de Guatemala. Agradezco desde ahora las muestras de afecto de todos los queridos guatemaltecos.

Pablo Chamán Chen, por cumplir 10 meses de fallecido. Pedro Cabrera Leal, por cumplir un año de fallecido. Carmen Caán Novena, por cumplir 7 años. Verónica Micaela Caán Pacay Novena, por cumplir un año. Gualberto Pop Novena, por cumplir un año. Marta Griselda Molina Pop, por cumplir 2 años, 8 meses de fallecido. Olga Marina Chen Poy, por cumplir 9 años de fallecido. Rogaciones por Regía Gilbertina Vázquez, por su pronta recuperación y su salud. Por la protección y vida y trabajo de Francisca Isabel Caf Mejía. Por su salud, trabajo en Estados Unidos, Dani Baldomero Mocal. Por la salud, trabajo y familia de Álida Caraciela Lem. Por la protección y por el trabajo de Gregorio Mosis en Pensilvania, Estados Unidos. Por el trabajo en USA de Víctor Manuel Bach, más Sandra Castruiz Bachim, Alian Gabriel Bach, Anis Suleima Kaal Kaal. Por la protección y liberación de la vida de Elida Ruiz Calvillo García, Irur Darían, Estuardo Rivera Calillo. Por la salud, protección y pronta recuperación de Adela Pacay Vitor. Por la vida, salud, protección y trabajo de Santiago Toc, Rodolfo Benjamín Toc, Max. Por la salud, trabajo y vida de en los Estados Unidos de Humberto Iquica. Acción de gracias por cumplir un año más de Wilson Abel Chen y Edwin Gustavo Kim Chen. Por la salud y trabajo de Renato Eliseo Max Chapo, Ángel Eduardo Max Chocó, Liliana Morales, Federico Max Chocó y Arnoldo Chocó. Buenos días, hermanos y hermanas. Hoy, al inicio de una nueva semana, la palabra del Señor nos invita a examinar nuestro propio corazón. A menudo nos resulta fácil juzgar las faltas de los demás, pero en el Evangelio nos llama hoy a la humildad, la caridad y a corregirnos a nosotros mismos. De pie, por favor, para dar inicio a nuestra Santa Eucaristía.

0: En el nombre del Padre, del Hijo y del Espíritu Santo. Amén.
1: Amén.
0: La gracia de Dios nuestro Padre y el amor de Jesucristo nuestro Señor esté con todos ustedes.
2: Con tu espíritu.
0: Ofrecemos esta Eucaristía por todos ustedes, por su familia, por su salud y su trabajo. Pidámosle también a Dios en el inicio de esta semana para que bendiga toda nuestra labor que vamos a realizar. Acerquémonos pues al Señor, imploremos su misericordia y digámosle: Yo confieso ante Dios Todopoderoso y ante ustedes, hermanos, que he pecado mucho de pensamiento, palabra, obra y omisión. Por mi culpa, por mi gran culpa. Por eso ruego a Santa María, siempre Virgen, a los ángeles y a los santos, y a ustedes, hermanos, que intercedan por mí ante Dios nuestro Señor. Dios rico en misericordia, tenga piedad de nosotros, perdone nuestros pecados y nos guarde a todos para la vida eterna.
2: Amén.

0: Oremos. Dios todopoderoso y eterno, que gobiernas los cielos y la tierra, escucha con amor las súplicas de tu pueblo y haz que los días de nuestra vida transcurran en tu santa paz. Por nuestro Señor Jesucristo, tu Hijo, que vive y reina contigo en la unidad del Espíritu Santo y es Dios por los siglos de los siglos.
1: Amén.
0: Nos sentamos y juntos escuchamos la palabra de Dios.
2: Lectura del segundo libro de los Reyes. En aquellos días, Salmanasar, rey de Asiria, invadió el país. Llegó a Samaria y la sitió durante 3 años. En el año noveno de Oseas, el rey de Asiria ocupó Samaria y deportó a los israelitas a Asiria. Los instaló en Jalaj, junto al Jabor, río de Gozán, y en las ciudades de Media. Esto sucedió porque los hijos de Israel habían pecado contra el Señor, su Dios, que los sacó de la tierra de Egipto, y habían adorado a otros dioses, siguiendo las costumbres de las naciones que el Señor había exterminado a su llegada y que sus mismos reyes habían introducido. El Señor había advertido a Israel y a Judá por boca de todos los profetas y videntes diciendo: enderecen sus malos caminos y cumplan mis mandamientos y preceptos, conforme a la ley que impuse y a sus padres y que les manifesté por medio de mis siervos los profetas. Pero ellos no escucharon y endurecieron su corazón como lo habían hecho sus padres, que no quisieron obedecer al Señor su Dios. Despreciaron sus decretos, la alianza que estableció con sus padres y las advertencias que les hizo. El Señor se enojó mucho contra Israel y lo arrojó de su presencia, y solamente quedó la tribu de Judá. Palabra de Dios.

Al salmo respondamos: Escúchanos, Señor, y sálvanos. Dios nuestro, nos has rechazado y nos has deshecho. Estabas enojado, pero ahora vuélvete a nosotros. Escúchanos, Señor, y sálvanos. Has sacudido la tierra, la has agrietado. Repara sus grietas, porque se desmorona. Hiciste sufrir un desastre a tu pueblo. Nos diste a beber un vino que nos hace temblar. Escúchanos, Señor, y sálvanos. Tú, Señor, nos has rechazado y no acompañas ya a nuestras tropas. Ayúdanos contra el enemigo, porque la ayuda del hombre es inútil. Con Dios haremos maravillas, porque Él vencerá a nuestros enemigos. Escúchanos, Señor, y sálvanos.

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0: El Señor esté con ustedes.
1: Y con tu espíritu.
0: Proclamación del Santo Evangelio según San Mateo.
1: Gloria a ti, Señor.
0: Jesús dijo a sus discípulos: No juzguen y no serán juzgados, porque así como juzgan, los juzgarán, y con la misma medida con que midan, los medirán. ¿Por qué miras la paja en el ojo de tu hermano y no te das cuenta de la viga que tienes en el tuyo? ¿Con qué cara le dices a tu hermano: Déjame quitarte la paja que llevas en el ojo, cuando tú llevas una viga en el tuyo? Hipócritas, sácate primero la viga que tienes en el ojo y luego podrás ver bien para sacarle a tu hermano la paja que lleva en el suyo. Palabra del Señor.
1: Gloria a ti, Señor Jesús.
0: Se pueden sentar. Al inicio de esta semana le damos gracias a Dios por la vida. Le damos gracias a Dios también por cuanto Él hace por nosotros. También de manera muy especial saludar a todas aquellas personas que se dirigen a su trabajo, aquellas personas también que van en el autobús y se dirigen también a su labor, para que Dios les acompañe, los bendiga y los colme de sus bendiciones. Hoy en esta mañana quisiera compartir con ustedes algunas características. No voy a decir 3, 4, sino voy a mencionar algunas características que nos pueden ir ayudando en nuestra vida diaria. Todos los textos que hemos venido escuchando la semana pasada, en esta semana los que vamos a escuchar, están en sintonía con la convivencia, con lo que yo pueda ser capaz al otro de poderle ayudar a crecer como persona y también dejarme ayudar a mí como persona. Hay una pregunta que nosotros tendríamos que preguntar, hacernos: ¿por qué juzgo y por qué me juzgan? ¿Por qué juzgo? Porque yo quiero que el otro o la otra sea igual que yo. A veces en nuestra vida peleamos tanto con las personas, pero no es porque nos caigan mal, no es porque las personas no me agraden, sino porque yo quiero que la otra persona haga lo que yo hago, diga lo que yo diga, actúe como yo actúo. Y ese es el fracaso rotundo que hoy día tenemos en nuestras relaciones interpersonales. Habemos personas que somos muy orgullosas, habemos personas que a veces queremos que el otro piense como yo pienso, y no es así. Yo puedo pasarme toda la mañana aquí diciéndoles un montón de cosas a ustedes y no va a entender. Hace unos días me llamaba un muchacho y me decía: Padre, deme su consejo. Estuvimos hablando, y yo le digo: mira, yo no puedo continuar hablándote. No vas a entender. Estás cegado, estás tan embobado con tu novia, con tu novio, que por más que yo te hable, por más que yo te diga, no vas a salir de ahí. Porque nosotros a veces también queremos que, incluso queremos obligarle al otro que me ame. Incluso queremos a la otra hacer la posesión mía. Y eso no es posible. Hay mucha gente posesiva. Hay mucha gente también traumada de tanta perfección.

0: 8:20.
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Los recuerdos pueden ayudarte a conectar de nuevo. Recuerda tu primera relación con Dios de la misma manera que tu pareja y tú recuerdan la emoción de sus primeras citas. La alegría que sentiste entonces está aún dentro de ti. Pídele a Dios que te ayude a recobrarla y a edificar sobre ella.

0: 8:40.
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5: 9 horas en punto.
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0: 9:19.
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Dios puso en tu corazón el deseo de encontrarle. A veces la frustración que sientes con respecto a tu vida es la forma que Dios tiene de decirte que te concentres en lo que ha de venir. Así, estás esperando el cielo. Curiosamente, si dejas de buscar la paz en lo mundano, vivirás pacíficamente en el mundo y habrás encontrado el cielo en la tierra.

0: 9:38.
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Cuando sientas que no hay razón para rezar, porque no puedes ver los efectos de la oración, sigue rezando, pues tu oración cuenta. Recuerda la definición de fe en la Biblia. La fe es la garantía de las cosas que se esperan, la prueba de aquellas que no se ven.

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3: 9:59.
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0: a ti con mucho entusiasmo y alegría, dándoles la bienvenida a su programa Recorriendo los Caminos de Dios, prácticamente finalizando esta mitad del año. Es el primer semestre, no solamente el mes de junio, el que ya está por terminar, y eso nos llena de gratitud y alegría por todas las bendiciones que hemos recibido en todos estos meses. Anaí, qué gusto verte, ¿cómo te encuentras este día lunes?
1: Siempre feliz de estar con ustedes, de compartir estos momentos y de ir pues cada día entendiendo, aunque sea mínimamente, lo que el mensaje de la palabra nos quiere transmitir en cada evangelio de nuestra semana. Así que estoy acá con ustedes, queridos amigos, queriendo cumplir con ese compromiso al que todos los cristianos católicos estamos llamados, y es a ser profetas de nuestro tiempo, así como lo vamos a aprender nosotros en estas lecturas tan maravillosas, en donde vamos a saber de este chico Jeremías, ese gran profeta que fue llamado a su vocación desde los 17 y 20 años, se calcula. Era un joven, era un adolescente prácticamente. Entonces vamos a ver cómo él se llena de Dios y sale adelante a pesar de todos los contratiempos que hayan. Y pues de Pablo no vamos a decir más nada. Pablo es un personaje explosivo en la Biblia, en el Nuevo Testamento. Pablo es alguien que es sumamente fuerte ante todo, y él quiere transmitir con mucho amor todo lo que realmente es la gracia de lo que es ese Jesús muerto en la cruz y cómo es que él nos va a salvificar. Y así que aquí estamos, Estelita, felices de compartir.
0: Me encanta escucharte, Anaí. Es que definitivamente está llena de riqueza toda la secuencia de la liturgia. Este domingo ordinario, magnífico, que nos regala toda esta reflexión, y sobre todo un evangelio que nos va a cuestionar mucho, pero no me tardo más, entremos directamente con nuestra oración, pidiéndole a Dios, el Espíritu Santo, que ha inspirado justamente a los autores sagrados, y quien es, quien hoy nos permite también entender mejor su palabra, así como dice nuestra introducción. Es una reflexión bíblica la que compartimos para que todos podamos ir creciendo al unísono. Así es que decimos todos juntos en nombre del Padre, del Hijo y del Espíritu Santo. Amén. Espíritu de Dios, ven y envía tu luz sobre cada uno de nosotros, sobre tu iglesia entera. Imprime en cada uno de nosotros la gracia de tu bondad. Permítenos llegar a ese camino de fidelidad con nuestras luchas, con nuestras debilidades y deficiencias, porque tú sabes cómo nos debes fortalecer. Regálanos la fortaleza y entereza con el don de tu palabra, y ayúdanos a encontrar en ti, Padre, en ti, Hijo, y en ti, Espíritu Santo, el refugio seguro de nuestra oración y súplica. En nombre de Jesús te lo pedimos. Amén. En nombre del Padre, del Hijo y del Espíritu Santo. Amén. Pues entonces, queridos amigos, en este tiempo que decimos ordinario, no sé por qué es ordinario, ¿verdad, Anaí? Porque realmente nos está implicando a todos de una manera impresionante. Y es que si nos damos cuenta con el Evangelio, como ya Mateo empieza en estos capítulos que estamos leyendo actualmente, a esos discursos de la misión, esa segunda parte de pues, los discursos de Jesús después de las bienaventuranzas, y enlaza con el tema del profeta Jeremías. Y ustedes dirán, ¿pero por qué está mencionando el Evangelio? Porque los ha enviado a misionar, y como nos dice Anaí, justamente Jeremías, que desde su juventud aceptó esta invitación, se dejó seducir por el amor de Dios, pues entiende justamente lo que implica entregarse al servicio. Y fíjense bien que en estas lecturas vamos a entender algo muy importante. Estamos ya en el capítulo 20. Si ustedes se dan cuenta, son Isaías, Jeremías, Ezequiel y Daniel, los cuatro profetas mayores porque tienen más volumen, más texto. Incluso los discípulos de Jeremías, uno de ellos muy conocido por todos nosotros como es Baruc, pues también participa de todo el discipulado, de todos los escritos del profeta Jeremías, porque ustedes entienden que no fue él solito el quien hizo todo este trabajo, sino que también tenía dentro de sus discípulos los escritores, propiamente los secretarios, por así decirlo. Muy bien, pues vamos entendiendo este sentimiento de Jeremías tan importante, porque ustedes dirán, bueno, ya nos dijeron mucho, ya las dos están reiterando que Jeremías desde su juventud está sirviendo a Dios, y miren lo que él está diciendo en estas lecturas, ¿verdad? Porque realmente nos damos cuenta cómo él se sentía en ese tropiezo, en ese sentimiento de juicio de tanta gente que no entendía su tarea profética. Y por eso él decía, pues, Señor de los ejércitos, que pones a prueba al justo. Estas son sus palabras. No se esté echando flores directamente, pero podría decir, tú sabes, Señor, mi compromiso contigo, tú sabes que te amo, y sin embargo estoy en estas dificultades y en estas tribulaciones, ¿verdad? Pero conoces lo más profundo de nuestros corazones. Lo está poniendo en plural, pero el contexto histórico y lo que estudiamos nos permite entender que se refiere a su propio sentimiento. Y entonces él ve esa venganza que la gente está como tomando en contra de él, y sin embargo se está regocijando en este momento de prueba. Esta es la alegría plena de una persona que ha entendido su misión y que no le tiene miedo a nada, que no le tiene miedo a la enfermedad, a las dificultades, a la oposición, a la falta de salud, a la falta de bienes materiales, porque su todo está en Dios. No le teme ni siquiera a la muerte, para enlazar con los temas que vendrán en las siguientes lecturas. Y entonces él está al final en un cántico. Y ustedes dirán, pero ¿cómo es posible que en la tribulación yo cante? Pues si algo vamos a aprender hoy del profeta Jeremías es justamente esa capacidad de poder tornar su llanto en gozo, de ofrecerle a Dios su mayor sufrimiento y cantarle. Cantemos, alabemos al Señor porque Él ha salvado la vida de su pobre de la mano de los malvados. ¿No crees, Anaí, que es fuertísimo? Es un choque para nosotros que hemos sido creados como tan mimados y ay, no, a papá. No, con fortaleza, con valentía, diríamos, sobre todo aquí en el sentido de la entrega y el servicio a Dios. No se trata tanto, o sea, sí hay bonanza. Está Él que nos fortalece y no necesitamos nada más. Pero el cuestionamiento sería, ¿y tú? ¿Y yo? ¿Soy capaz de alabar a mi Señor en todo momento? Dejémoslo ahí, en la salud, como cuando nos casamos, ¿verdad? En la salud y en la enfermedad, en la riqueza y en la pobreza, porque así es nuestro juramento también en el altar cuando nos casamos. Pues con Dios también, nosotros somos su esposa, como la iglesia, somos capaces de decirle, yo canto para ti y te alabo, en la salud, en la enfermedad, en la abundancia y en la escasez, ¿verdad? Pero tú tienes más también de esto y de la segunda lectura. Vamos con Pablo, tú eres la experta en las cartas paulinas.
1: Ay, aquí tratando de aprender un poco más sobre todo ese mensaje tan, tan precioso que encierran las escrituras, pero más que todo entender a los personajes, porque es con ellos con los que nosotros nos vamos a identificar, ¿verdad? Porque este sentimiento de identificación hace que yo entonces vaya comprendiendo cómo son estas experiencias de lucha que va teniendo el ser humano. Imagínense, como decía Estela María, Jeremías, este gran profeta que está allí sintiéndose juzgado, sintiéndose criticado por todas las personas, por lo que el mensaje que él está llevando, porque eso es lo que hacen los profetas, llevar ese mensaje que no quiere escuchar la gente, ¿verdad? Que están perdidos, que abandonaron el camino de Dios, que están sumergidos en el pecado. Entonces, ese es el anuncio, y eso es lo que Jeremías quiere en este momento. Él está reconociéndose seducido por Dios. Eso es lo maravilloso de esta lectura, porque en medio de sus tropiezos, en medio de su tristeza, en medio de esa angustia, zozobra que él pueda vivir en ese momento, pues él siente que Dios se ha apoderado de su vida, y eso es lo más grandioso. Como también él se expresa en algún momento de cómo Dios ha conquistado su ser, que entonces lo hace ver como que le arruinó su existencia, porque cualquier joven pensaría que las cosas de Dios son vanas, no van a aprovechar su juventud, si la juventud está hecha para ser felices y gozarla. Pero ¿cuál es ese gozo que Dios quiere de verdad de cada uno de nosotros? ¿Y cuál es ese gozo que Dios quiere de ti, joven de hoy, del siglo XXI? ¿Verdad? No es la ruina de una vida, es realmente la gloria, porque es anunciar a ese Dios, llevarlo en nuestras palabras, en nuestras actitudes, dice que hasta en nuestro caminar se nos tiene que notar que somos parte de ese Dios. Entonces, y seguimos con Pablo, que realmente, como les decía al inicio, es un personaje tan fuerte en las Escrituras, y sobre todo en el Nuevo Testamento, porque él es, ya en otro programa se lo dije, como un volcán, ¿verdad?, que está haciendo erupción, que él quiere tirar hacia todos los lados que lo rodean todo ese mensaje maravilloso que está explotando dentro de su corazón, y él quiere que sea así. Y no va a ser la excepción esta segunda lectura, que es la segunda de la carta a los Romanos, de ahí es tomado, y vamos a darnos cuenta de cómo entonces está hablándonos del pecado, de la muerte, nos está hablando los personajes y las palabras más importantes: pecado, muerte, Jesús, Adán, ¿verdad? Entonces, en primer lugar vamos desglosando toda esa palabra para llegar al punto focal donde se da a conocer por medio de Pablo en ese momento y en esta lectura lo que realmente él está tratando de decirnos de lo que es el pecado, de esa muerte de nuestro espíritu, de nuestro ser espiritual. No más que todo que esa muerte biológica, porque eso realmente nosotros lo esperamos. Ya sabemos que somos finitos, que vamos a terminar nuestro paso por este mundo, pero sin embargo lo que nosotros queremos es que nuestro espíritu permanezca, y que permanezca en Dios, ¿verdad? Porque también tenemos ese camino de ir al infierno. Y eso es lo que muchas veces se nos olvida, que el infierno existe, o hacen que nosotros nos querramos olvidar. Entonces viene aquí San Pablo y nos dice, por un solo hombre entró el pecado al mundo. Eso es una lectura que nos la hacen desde que somos pequeñitos, ¿verdad? La lectura de la creación del hombre y cómo el hombre cae en pecado. Entonces, aquí Pablo lo que está haciendo es quererles predicar y actualizar ese mensaje del Génesis. Por eso los lleva nuevamente a Adán y hace esa imagen comparativa entre Adán y Jesús, y entre la muerte y el pecado. Porque nosotros a veces necesitamos esa manera de dibujarnos la idea, de vendernos la idea, para que entendamos cómo es que al final de cuentas quieren que nosotros nos comportemos. Y entonces para Pablo y el pueblo judío, Adán era ese primer hombre, pero también era la humanidad, porque de él había venido todo el pueblo, y sabía que él era el padre de todos nosotros, porque fue el primer hombre. Entonces es un conjunto también, es una persona en Adán, pero también es un conjunto como lo es la humanidad. Entonces Pablo realmente les está tratando de explicar cómo ese pecado ha venido por generaciones afectando al hombre. Ese Adán que un día se levanta, ya después de pecar, desconfiado, rebelde, vanidoso, violento, ya es otra su manera de pensar luego del pecado. Entonces, Adán nunca se imaginó que esa actitud que él tuvo ante el pecado fuera a afectarle a todas sus generaciones posteriores hasta el día de hoy. Entonces, San Pablo, como les digo, está actualizando ese texto del Génesis, porque él lo que quiere es que nosotros entendamos que esa muerte no es la muerte biológica, de la muerte que él está hablando, sino de la muerte, de ese misterio de muerte que es la muerte y el pecado. Entonces, así es que nos vamos adentrando en estas cosas tan maravillosas. Créanme que uno está leyendo y nos llamamos o nos escribimos con Estelita y empezamos a decirnos, ¡ay, estas cosas están fuertes! ¡Estas cosas están duras de decir! ¿O cómo lo vamos a aplicar? Porque tenemos que discutir todos estos temas, ¿verdad?, entre nosotras para que llevemos realmente ese mensaje y entendamos mejor lo que nos falta, en este caso, en esta segunda lectura, lo que nos hace falta a nosotros como seres humanos, como hombres y mujeres, cuando Dios verdaderamente no habita en nuestro espíritu. Así que vamos ya a nuestro primer corte, ya nuestros amigos allí en Radio Tezulutlán pues están pendientes de todos estos estas situaciones que se dan en nuestros programas. Vamos al siguiente corte. Un abrazo siempre.
2: Diez horas con 19 minutos.

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2: Continuamos. Claro, Anaí, yo siento que todavía le pueden sacar el jugo, como decimos al final de esta carta a los romanos de San Pablo, porque ese cierre que él da es increíble, de cómo por Jesucristo se ha desbordado sobre todos la abundancia de la vida, ¿no es así?
3: Claro que sí, Estelita, estos versículos realmente son bastante grandiosos en lo que es el alimento que nos deja a todos nosotros, porque vamos a entender aquí cómo Pablo se refiere a este pecado, al conjunto de esas fuerzas que mantienen a la humanidad cautiva e inclinada al mal. Imagínense, ese es el pecado. Y nosotros nos damos cuenta hoy, lo estamos viviendo con esta ideología woke, con este modernismo que otra vez quiere a la fuerza, pues, introducirse en la sociedad, este modernismo que nos lleva a unas ideas demasiado lejanas a lo que Dios espera de nosotros. Entonces, nosotros no podemos negar en ningún momento que somos completamente inocentes y que todos los demás son pecadores, porque ellos son los que están en esa ideología o en esa manera de comportarse de ahora, o porque están apoyando el aborto o cualquier otra situación de las modernas, ¿verdad? Nosotros no podemos decir, ah, no, yo no cometo esos pecados, porque también nosotros somos pecadores, porque de alguna manera, si nosotros no denunciamos esas situaciones, estamos contribuyendo a que eso se siga fomentando. Entonces, ese pecado siempre nos va a dificultar el desarrollarnos en este mundo como verdaderos cristianos, que es lo que Dios quiere. Y entonces aquí ya se metió otra idea, porque entonces si nosotros vamos a alejarnos de esa parte, de esa cultura que es pecado, entonces nosotros, como ya conocedores de Dios y entendedores de un poquito de la palabra, vamos a saber que nosotros tenemos que volvernos profetas y denunciar todas esas situaciones negativas que contribuyen a que nuestra sociedad y a que el ser humano se vaya alejando de Dios. Y cuando, acuérdense que cuando el mundo y la sociedad, el hombre y la mujer se alejan de Dios, entonces es cuando empiezan a haber muchísimos problemas. Eso es la falta de Dios en nosotros, realmente entorpece a la humanidad, entorpece su desarrollo. Pero vamos a seguir hablando, porque no quiero hablar mucho de este desarrollo o de la humanidad, porque también tenemos una sorpresa para ustedes más adelante, en donde vamos a tocar este tema, cómo el pecado entorpece también el desarrollo de la humanidad, porque lo que nosotros como seres humanos lo que queremos, y como cristianos, es que ese desarrollo sea íntegro en lo que es realmente lo que Dios quiere para nosotros. Entonces, tengamos fe en esto y en que Dios está con nosotros siempre, que el Espíritu Santo nos ilumina, y que la muerte en ese sentido espiritual, en ese sentido más amplio,

0: es la que debemos de evitar, porque si nosotros caemos en esto, nos volvemos como muertos, ahogándonos cada día en nuestras buenas intenciones, en querernos portar bien, pero no se puede porque es que el mundo es diferente y no nos deja. O también nos volvemos muertos cuando nos ahogamos en dejarnos llevar por nuestros instintos, en sumergirnos en el pecado. Ah, es que hoy tengo ganas de fumar, entonces fumo una cajetilla de cigarros. Ah, no, es que hoy sí tengo ganas de echarme unos traguitos, entonces me emborracho. Y entonces estar buscando siempre esa satisfacción propia, mis instintos, lo que yo quiero. Y también nos volvemos muertos cuando depositamos todo nuestro interés en las cosas materiales, que nosotros vamos a creer porque tenemos esto, que vamos a esperar porque compré esto otro, que vamos a amar porque él tiene esto. Entonces creo que allí es donde nuestro espíritu realmente pierde mucha vida en Dios. Y solo y nos dice aquí Pablo que solamente la acción de Dios es la que nos va a hacer salir de ese pecado e ir al camino que Dios quiere que nosotros vayamos. Entonces, por medio, si ustedes se recuerdan y han visto otra vez y lo han revivido, lo que es el sacramento del bautismo, cuando escuchamos estas palabras, ya no vamos a ser ese hombre viejo, vamos a ser ese hombre nuevo en Jesús. Vamos a ser criaturas nuevas en Jesús. Yo sé que es difícil y dirán a estas señoras porque ellas no están en el ambiente que nosotros estamos o creen que todos somos santos. No es así. Dios nos ha dado su Espíritu Santo para que tengamos esa fuerza y sobreponernos a todo este pecado que se nos llama. Porque recuérdense que el mundo es rico, sabroso, ¿verdad? Es placentero. Entonces nosotros no nos debemos de dejar llevar por nuestros instintos, sino que debemos actuar conforme a Dios, que Él siempre va a estar unido a nosotros. Es la confianza que debemos de tener para iniciar ese levantamiento como hombres de Dios, como hombres de Jesucristo, que aceptamos también nuestra cruz, ¿verdad? Para que entonces reinemos con Él, porque a eso es a lo que estamos llamados. Aquí Pablo lo dice, estamos llamados a reinar en la vida y a compartir la gracia de Dios, la gracia por medio de Jesucristo. Así que este es el final de esta lectura tan maravillosa, del mensaje que les quiero dejar a ustedes también. Y pues no sé, Estelita, si quieres agregar algo más y entramos al Evangelio.
1: Claro que sí, yo pienso que es justo y necesario que entremos al Evangelio ya, para que nadie pierda la concatenación con tu reflexión y lo que Jesús le está diciendo a sus discípulos justamente. Entonces el contexto bíblico es el que les venía compartiendo. Empieza en el capítulo 10 ese discurso a los discípulos. Fíjense bien cómo empieza él. No es la multitud a la que le da de comer, no es una persona específica, sino que se va con los 12. ¿Por qué? Porque empieza este tiempo de preparación para señalarles ciertos aspectos que ellos necesitan tener para poder ir a trabajar de dos en dos, para poder misionar ya solos. Prácticamente los está graduando y les está diciendo, miren, aquí está la licencia, solo quiero que revisen bien que ustedes retroceden, saben la ley de tránsito, tienen el carro mecánicamente bien, bueno. Es una comparación muy, muy alejada, pero sirve para que entendamos que es este momento en que por fin vamos a salir nosotros solos a poner en práctica lo que nuestro maestro nos ha estado enseñando. Y entonces son los discursos propios del apostolado, ¿verdad? Y en este capítulo 10 empieza él diciendo, discípulos, ¿verdad? No teman. Está hablando con sus apóstoles, justamente. No teman a los hombres. Y ustedes dirán, pero si es que realmente ya están persiguiendo a nuestro líder, ¿qué nos espera a nosotros? ¿Verdad? Pero no hay nada oculto que no llegue a descubrirse, no hay nada secreto que no llegue a saberse. Empieza a infundirle seguridad. Bueno, pues, ¿qué nos querrá decir aquí Jesús con esto de que todo va a quedar al conocimiento de los demás.
0: Ay,
1: si es algo vergonzoso, vamos a decir, qué pena, y entonces, ¿cómo vamos a quedar con esto? Porque todo el mundo va a saber lo que yo tomo, lo que yo fumo, lo que yo bebo, lo que yo hago cuando alguien no me está viendo, siguiendo la línea de la reflexión de Anaí, ¿verdad? Pero todo va a saberse. Ahora, lo que yo les digo aquí en el grupo, por decirlo de noche, en un grupo cerrado, vayan y repítanlo en pleno día. Yo creo que Anaí y yo nos tomamos esto demasiado en serio y aquí estamos delante de ustedes a viva voz y por todos los que nos medios y quienes nos quieran escuchar. Pero es que justamente se trata de pregonar la verdad de Dios, la diferencia entre lo que nos están diciendo todos que es lo correcto y la verdad desde Dios. Porque bueno, fuera diría yo, es la verdad de Anaí para su casa y sus hijos y su familia, o mi verdad aquí y mi grupo. No, no, no, es que es la verdad de Dios, es la verdad que Jesús nos ha dejado. Y entonces viene ya entrando en este punto tan importante, que es lo que también está contando Anaí como diferencia. Miren, no tengan miedo a los que matan el cuerpo. No, pero si es que la muerte es... Yo le tengo miedo a la muerte. ¿Qué va a pasar? Nadie sabe qué pasa después de la muerte. ¿Qué? ¿Tú sabes? ¿Tú tienes la certeza? Muchos dicen que hay un infierno, que hay un cielo, pero realmente no se sabe, ¿verdad? Y no empecemos con todo lo que han dicho los filósofos y las culturas antiguas, los egipcios que se querían enterrar con todos sus tesoros para tener bienes y para poder tener lo necesario en la otra vida. Era un desconocimiento total, pero es como Pablo dice. Justamente en ese cierre que señalaban ahí, gracias a Jesucristo se ha desbordado sobre toda la humanidad la vida que es eterna y la gracia de Dios. Entonces no nos está hablando solo de los 80, 70, 40, a veces 15 años o a veces neonatos son los que fallecen, ¿verdad? El tiempo aquí es corto, es limitado, algo tenemos seguro y que es que vamos a morir, ya nos decían ahí en otras palabras, somos finitos. Muy bien, entonces, ¿por qué tanto miedo a la muerte? ¿Por qué no hemos preparado nuestro entierro? ¿Por qué no tenemos nuestros papeles en orden? Ahora que tenemos una ley para dejar todo heredado, ya ni siquiera nos cobran impuestos, entonces podemos hacer esa herencia en vida para que nuestros hijos tengan todo en orden. Esto para ti, esto para aquí, que esto para fulano, nuestras cositas. Y si son terrenos y casas y más posesiones, pues con mayor razón, ¿verdad? Pero el punto es, no le temamos a los que matan el cuerpo, sino a los que matan el alma. Entonces aquí Jesús está llevando a los discípulos, miren, es que aquí no es su vida, es un más allá, es una eternidad para la que vino Jesús, es esta resurrección, es esa presencia delante del Dios amor que nos está diciendo, miren, hasta los cabellos de su cabeza están contados, por tanto no tengan miedo, porque ustedes valen mucho más que todos los pájaros del mundo, ¿verdad? Y eso nos da, pues, como un abrigo, como un abrazo, siento yo, un cierto equilibrio ante todos estos peligros, sí, físicos, porque si hasta los cabellos de nuestra cabeza están contados, Dios está al tanto tuyo, cuidándote, velando por ti. Entonces, ¿a qué se refiere? ¿Por qué nos está hablando de esta muerte? Y ¿por qué aquí habla de los que matan el alma? Y entonces viene una frase que ha dado mucho debate de interpretación. Teman más bien a quien puede arrojar al lugar de castigo el alma y el cuerpo. Porque ustedes saben que vamos a resucitar en un cuerpo glorioso y el alma es infinita. Y sí existe un Gehenna, ¿verdad? Donde tendremos este castigo, un infierno, como quieran ustedes adaptar la traducción en la actualidad. ¿Y quién es él? Pues hay muchos que dicen que es el demonio, porque Él es el que nos acecha, Él es el que nos tienta, y esa es una verdad que no podemos negar, pero recordemos que al final está vencido. Esta gracia desbordante que ha traído Jesús para ti y para mí, nos está abriendo los ojos. ¿Qué quiere decir eso? Que nos da poder sobre este mal y esta seducción, porque al final yo soy quien empino el codo para beber de más, yo soy quien enciendo el cigarro. Entonces, ¿qué está pasando aquí? Nuestra libertad, Dios también la respeta. Nuestro libre albedrío, nuestra voluntad, Dios también la respeta. Y fíjense que aquí, para los que son biblistas, quiero que regresemos un poco a San Mateo en su capítulo 8, porque también Isaías en el Antiguo Testamento, para los que son biblistas, reitero, ¿verdad? Ahí también nos están aclarando cómo Dios entiende esto, cómo se lo explicó al profeta Isaías. Entonces, si me permiten, se los leo desde la Biblia, ¿verdad? Para no equivocarme, Isaías 8, donde él está hablando, bueno, a Yahvé Sebaot en el versículo 13, a él tenedlo por santo, sea a él vuestro temor, a él vuestro temblor. Esto me recuerda a una mujer que yo admiro mucho, ¿verdad? Que es la fundadora de este programa también, Juanita de Ponce. Siempre decía, con santo temor y temblor. Y tú, Anaí, porque es tu mamita, no lo recuerdas bien. Ella siempre habla de esto, con santo temor y temblor. Porque es a Dios a quien debemos todo respeto. Ese santo temor y temblor, que no es miedo. No es miedo, porque Él nos está diciendo, hasta los cabellos de tu cabeza tengo contados. Entonces no es miedo al ogro, sino es al Padre amoroso, al Dios de amor que Jesús nos vino a presentar, pero que también nos está diciendo, yo te quiero conmigo eternamente. Y ese temor es temor a ofenderte, es temor responder a ese amor infinito que Dios nos está demostrando, que Jesús nos ha mostrado con su sacrificio en la cruz, con un no. Yo quiero mi camino, yo quiero mi verdad, yo quiero mi, qué sé yo, nuestros afanes, nuestros vicios, nuestros intereses. Temor, eso, temor a ofenderlo a Él. Y dejen esto, entonces aquí ya pasamos al plano escatológico, llegamos al nivel de la eternidad, porque nos está diciendo al lugar de castigo del alma y del cuerpo. A ver, no sé cómo dices, qué dices tú, Anaí, siempre cuando ya vamos al corte queremos seguir con más. Y es que en este tercer segmento la sorpresa es la encíclica definitivamente, humanidad digna, humanidad dignidad. Pero el tiempo va volando. Dime tú, Anaí, en este evangelio hay tanto, tanto que podemos aprender.
0: Realmente es un evangelio bastante incómodo para todos nosotros, porque Jesús nos deja otro mandamiento, ahí, que es no tener miedo. Y eso es, no tenemos que tener miedo, no tenemos que tener miedo a hablar las cosas, a hablar la verdad. Al contrario, tenemos que estar unidos todos en el coraje para que ese mensaje del evangelio llegue a liberar realmente a todas las almas. Así que nos vamos a nuestro siguiente corte.
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3: 10:39.
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1: Llegamos al cierre, queridos amigos, de este programa con un espacio especial. Queremos hacer un segmento para que todos vayamos estudiando y aprovechando al máximo esta encíclica maravillosa que nos ha regalado nuestro Papa León. ¿Carta encíclica? Sí, porque es para todos, para toda la Iglesia. Y se llama Magnífica Humanitas. Tú, esa humanidad magnífica, tú que eres hijo, tú que eres hija de Dios, tú tienes esa humanidad que merece respeto y un trato digno. Desde el Magnificat de nuestra Madre María, que es con el que cierra la encíclica, y pues con esta ilusión, desde el 15 de mayo estamos escuchando verdaderamente a su suelo hormiguero con esto, y ha tenido a tantos científicos, ha tenido a políticos, gobernantes, a cuanto profesional hay que tenga un poquito de tiempo para escucharlo, ha hecho una reflexión sobre esta encíclica. Y nosotras pues queremos compartir con ustedes también, a la luz del Evangelio, esta carta que nos va a orientar para los tiempos actuales. Y por eso, si ustedes recuerdan, cuando se presentó, se firmó el 15 de mayo. Y el día 25 fue esa presentación en el Salón Sinodal en el Vaticano, y tenía un invitado muy especial, que es el dueño de Anthropic. Todos los que están en el campo de la tecnología y de la inteligencia artificial lo conocen, y realmente yo creo que, al igual que yo, nos quedamos impresionados de saber que él estuviera en el Vaticano, y ciertamente joven, ahí con todos los cardenales sentados, y empieza Papa León a explicar la motivación de esta encíclica, de por qué es necesaria aquí y ahora. Y empieza con ese relato de la inteligencia artificial que nos ha inundado hasta en lo más íntimo de nuestra vida. Si antes decíamos, es que la gente no deja el celular ni para ir al baño, parece broma, pero es una real tristeza. Es un hecho lamentable que nosotros tengamos ya como incorporado y parte de nuestro cuerpo todo lo que son las redes sociales, todo el tema de inteligencia artificial, y lo que impacta, lo que daña. pero bueno, no le pongamos desde el principio títulos positivos y negativos, como el propio Papa dice al iniciar la presentación de su encíclica. Es una invitación a estar alerta, a estar despiertos, como el mismo San Pablo nos dice muchas veces, despiertos, atentos, porque estamos a tiempo. Y entonces vienen las dos propuestas, ¿no es así, Anaí? Porque no se puede quedar nuestro Papa con decir, ay, pues es duro saber que incluso en tiempos de guerra son ya las máquinas y todo esto tecnológico quien tiene la decisión. ¿Por qué hemos perdido nosotros el control? ¿Por qué nosotros estamos ya sujetos a lo que dice la inteligencia artificial? Todo lo buscamos en el teléfono, lo googleamos, decimos, hasta hemos hecho palabras nuevas para poder expresar la influencia, el impacto que ejerce la tecnología en ti y en mí actualmente. ¿O lo quieres negar tú? Yo no lo puedo negar. Lamentablemente me quita tiempo y me distrae de mi tiempo en familia. ¿Cómo lo ves tú, Anaí?
0: Esto es maravilloso y realmente decidimos empezar a discutir un poquito sobre esta magnífica encíclica de Papa León XIV. Y miren qué bonito, porque les acabamos de hablar de ese mandamiento. Para nosotros un mandamiento el no tener miedo y sabernos de la mano de Dios. Y también con Jeremías, el profeta, lo que es un profeta, denunciar lo que no queremos escuchar, ese temple profético que realmente debe de tener el vicario de Cristo en el mundo y enfrentarse a todas estas nuevas cosas que se dan. ¿Por qué? Porque esta encíclica lo que quiere es enseñarnos a decidir realmente, escoger el camino adecuado ante estas nuevas propuestas que tiene el mundo para nosotros, porque eso es verdad. La tecnología ha ido avanzando tan rápidamente que miren hasta dónde estamos nosotros. Desde que se creó el mundo y se habitó por el hombre, nosotros cada día estamos llamados a ser realmente esas generaciones que vayamos contribuyendo. Y eso es lo que dice Papa León XIV, que vayamos contribuyendo a la mejora de nuestra sociedad, a la mejora de la humanidad, ¿verdad? Pero es cierto que todos nosotros, como las nuevas generaciones, y nueva generación quiere decir este que va naciendo hoy, el que nace mañana, el que nace pasado mañana, van a ser otras generaciones. Entonces, cada generación va a enfrentarse a sus propios problemas, a sus propios desarrollos, a su propia tecnología y todos sus avances. Pero lo que no debemos de perder de vista, como dice nuestro Papa León XIV, es que siempre tenemos que estar enfocados como cristianos católicos a que protejamos realmente a la dignidad de cada persona en frente de estas tecnologías, en frente de estas cosas nuevas que nacen para todos, y que no perdamos el punto de que todas estas cosas pues son realmente muy buenas, porque nos van a ampliar el horizonte para nuestro desarrollo, pero también en manos adecuadas, que no perdamos el punto final, que es el desarrollo para la integridad del hombre, para que el hombre viva mejor en este mundo. Entonces, eso es lo que se recalca mucho acá, ¿verdad? Dirán ustedes, ay, ¿qué tiene que ver el Papa con la IA? ¿En qué se está metiendo? Porque también tuvo muchas críticas de ese nivel. Y es esto, el profetismo, el proclamar públicamente que estas cosas que son tan delicadas como lo es la inteligencia artificial, pues sea realmente utilizado para el beneficio del ser humano, para que se promueva la justicia, para que se haga posible la fraternidad, porque si no, entonces vamos a caer con estas cosas que son tan maravillosas, tan grandes, porque la tecnología es increíble, Lo que vamos a hacer es caer como los antiguos en el Génesis, en esos primeros capítulos, ¿se recuerdan? La Torre de Babel, cuando el hombre quiso asemejarse a Dios y decir, bueno, hagamos esta torre, llegamos hasta allá con él y nos hacemos unos, una sola lengua, una sola manera de pensar, una sola forma de vivir, y así no vamos a estar dispersos en ningún lado. Aquí nos vamos a quedar con él y lo vamos a hacer de nosotros, como apoderarnos. Eso fue lo que pasó en Babel, ¿verdad? Ese orgullo del hombre, esa falta de humildad ante ese ser maravilloso, hizo que se hiciera esa torre. ¿Y qué pasó? Fue destruida. No aguantó. Y ninguna sociedad va a aguantar, leyendo estas palabras, va a aguantar una torre de Babel. Porque entonces aquí somos muchos, muchísimos, con diferentes maneras de pensar, diferentes colores, diferentes idiomas, y todos debemos estar en conjunto, todos tenemos que estar en actitud de diálogo, todos tenemos que estar caminando estos caminos de Dios, como se llama este maravilloso programa para mí, porque le tengo mucho cariño, como ya lo mencionó Estelita. Mi mamá con Estelita fueron las primerísimas hace como 33 años en que este programa empezó. Así que esto es maravilloso.
1: Dijiste 33 años y me entré en shock, pero el tiempo de Dios es eterno. Y así como tú nos relatas la historia desde el Génesis, la historia de la salvación también la retoma el Papa con el exilio babilónico y Nehemías, porque son los dos ejemplos bíblicos que él introduce para que nosotros aterricemos y vayamos entendiendo qué es la historia de la humanidad. Estos nuevos temas, esto de asuntos nuevos, ¿verdad? O el término en latín, res novae, no nos debe asustar. Lo importante es que no nos quedemos atrás, también como dice nuestra cultura maya, que nadie se quede atrás, que todos podamos responder. Por ejemplo, yo pensaba ahorita, ay, los algoritmos, tú te recuerdas, Anaí, cuando empezamos a estudiar el tema, yo ahorita decía, porque ahora los algoritmos son los que definen nuestros gustos y nos empiezan a meter en nuestro celular mensajes. Yo sé que a ti y a mí, Anaí, siempre los están mandando temas bíblicos, mensajes de los predicadores y los obispos, pero esa es nuestra onda, dirían los jóvenes. Bueno, para los que están en otra onda, deben entender realmente que de eso, más de eso, les va a llegar. Y entonces estos algoritmos, y yo me di a la tarea, busqué otra vez el concepto desde el diccionario, ¿verdad? Que nos dice que es como una receta, porque es un conjunto ordenado y finito de instrucciones y reglas lógicas que permite resolver problemas. Por eso decimos que la tecnología y todo esto digitalizado es inteligencia, pero realmente inteligencia no es, y conciencia tampoco tiene. Son dos conceptos que debemos grabarnos desde un principio. Por eso no debemos permitir que tome decisiones morales por nosotros. Esta receta, estos pasos, los defines tú, los defino yo. Y entonces tenemos que tener cuidado. Ustedes se recuerdan cuando antes en Wikipedia cualquiera podía como agregarle a los conceptos que aparecían en Wikipedia. ¿Alguien tuvo esa experiencia? Porque a mí me asombró. Yo decía, pero ¿cómo voy yo a atreverme a corregir o a modificar algo si esto ya está escrito, por decirlo de alguna manera, ¿verdad? Tampoco es palabra de Dios, ciertamente, y tenemos el derecho a seguirle agregando instrucciones. ¿Qué instrucciones le hemos dado a toda esta tecnología? ¿Quién es el que le está dando las instrucciones a la tecnología? Háganme el favor, ese es el punto del Papa. Ojo, cuidado, alerta, porque quienes han tenido todo esto en sus manos también están creando esas instrucciones y reglas básicas, muchas veces a favor del mercado, otras veces a favor de gobiernos y países para su enriquecimiento, tristemente, y como sucedió con la revolución industrial. Aquí es un poco de historia también de nuestro tiempo y por qué Papa León XIII empezó con una encíclica, ¿verdad? Papa León XIII con Renum Novarum empezó a hablarnos del mismo tema de la doctrina social. Fíjense que hoy solo estamos tocando los puntos álgidos para que cada una de ustedes, cada uno de ustedes vaya y diga: yo no sé nada de doctrina social, eso ha de ser para socialistas y comunistas. ¿Qué es esto? Ay, yo mejor voy a aprender por lo menos el concepto. Esto de los algoritmos ya me gustó, porque si son instrucciones que yo le doy a una máquina, ah, entonces quien está dando las instrucciones tiene el sartén por la mano. Díganme si es así o no. ¿Qué dices tú, Anaí? La invitación, como tú decías al final, es construir como se reconstruyó Israel, los muros de ese pueblo, y Nehemías es el ejemplo perfecto de cómo él ayuda a reconstruirlo con ayuno, con oración y con todo el pueblo unido. Eso es lo que nosotras queremos motivar con el inicio de esta encíclica. Apenas soltamos aquí como la noticia para que ustedes también nos contribuyan, que sus comentarios en el Facebook nos digan: ya mucho hablar de eso, o sí, realmente qué interesante, así como ustedes lo pintan, como que lo vamos entendiendo mejor, o gracias, porque es un pequeño tiempo, un segmento, puede ser al principio o al final del programa, como vinimos con nuestro invitado, que es sobrino de nuestro futuro santo, y seguimos pendientes del tema, ¿verdad? Pero es ese, ¿no crees, Anaí? Empezar a crear, a generar el deseo de saber y mantenernos alertas.
0: Claro que sí, queridos amigos, y es aquí donde nos vamos a dar cuenta y hacer también eco de las palabras de León XIII, en donde nos dijo: nunca la humanidad tuvo tanto poder sobre sí misma. Y repito las palabras de Juan Pablo II: no tengan miedo, no tengan miedo. Involúcrense en la sociedad, involúcrense en sus círculos y sean profetas también ahí. Nos vemos en el próximo programa. Un abrazo para cada uno de ustedes y feliz semana.

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2: 10:58.
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0: comienza una nueva semana y también comienzan los contactos con las y los periodistas que integran la red de periodistas Mayacat. Vamos a tener información desde diversos territorios del país presentada a usted en los idiomas maternos y español a cargo de los enlaces con radios que integran esta casa de producción radiofónica, la cual es dirigida por el licenciado Walter Cook, director ejecutivo de la Federación Guatemalteca de Escuelas Radiofónicas FEGER. Vamos a comenzar en este lunes 22 de junio de 2026 con los enlaces a las emisoras para conocer lo que está pasando en las comunidades guatemaltecas. En la conducción y producción le acompaña Juan Pablo Montenegro Rojas. Es un gusto poder presentarle la información de lunes a viernes de 11 de la mañana a 12 del mediodía en nuestro horario estelar. También la retransmisión que le ofrece TGW La Voz de Guatemala en 107.3 FM. Vamos a comenzar entonces con nuestro recorrido noticioso. 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
0: Entre los contenidos que le ofrecemos hoy, Alta Verapaz, usuarios de Energuate piden la nacionalización del servicio. En Zacatepeques, comunidad denuncia afectaciones por construcción de torres de energía. Familiares de víctimas de desaparición forzada no renuncian al reencuentro. Y en lo internacional, más allá de la cancha, impactos invisibles del Mundial.
2: El conocimiento, consejo y guía de las abuelas y abuelos en la energía del día del calendario Cholquía.
0: Nuestra conexión es con el pueblo maya Quechí. Vamos a conocer el significado de la energía del día a través de un enlace con Radio Tezulutlán, ubicada en Cobán, Alta Verapaz. A continuación, la sabiduría de nuestras abuelas y abuelos.
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4: Que la energía del desarrollo, del inicio, del amanecer de la vida, para los que son nahualbats, ellos tienen mucha oportunidad y posibilidad de desenvolverse en la vida espiritual. Pueden ser un guía espiritual. Ustedes dirán qué es guía espiritual. Es la persona que puede ayudar a alguien más a dialogar, a negociar las necesidades de las personas, al Ajau, al Creador, al quien nos guía. También el Nahual Bat es el que nos une en la vida matrimonial. El Nahual Bat es donde podemos unir o casar a alguien quien quiere realizar su vida espiritual, vida matrimonial. También al Nahual Bat podemos pedir para que nos desatemos por nuestras situaciones, lo que nos ha pasado en la vida. Hay momentos en que ya no hayamos qué hacer, que nos vienen los problemas, no hayamos dónde y cómo poder salir de esta energía. Al Nahual Bat podemos pedir para que nos desate y también podemos comenzar nuestro proyecto que queremos realizar en la vida.
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0: Vamos a comenzar con la información de este lunes 22 de junio. En Chimaltenango, las familias de las personas detenidas desaparecidas no renuncian a reencontrarse con sus seres queridos. Es por ello que, con el octavo aniversario del Paisaje de la Memoria, se reunieron para honrar a sus seres queridos víctimas de este flagelo. El Paisaje de la Memoria está ubicado en el antiguo destacamento militar en el municipio de San Juan Comalapa, sitio que ahora está a cargo de la Coordinadora Nacional de Viudas de Guatemala, CONAVIGUA. Martín Perén, periodista maya cachiquel de Radio Comunitaria San Juan, nos brinda el siguiente reporte.
1: 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En esta oportunidad queremos compartirles de una actividad muy importante que se realizó acá en el municipio de San Juan Comalapa. Precisamente se conmemoró el octavo aniversario del lugar denominado Paseo de la Memoria, un espacio en donde fueron halladas más de 220 osamentas de personas que fueron asesinadas durante el conflicto armado interno. En esta actividad participaron varias organizaciones, la FAFEG, COPADE y también la Embajada de España. Este trabajo es gracias a las gestiones de CONAVIGUA, esto lo dio a conocer la señora Rosalina Tuyuk.
2: El día de hoy estamos acá porque conmemoramos el octavo aniversario del entierro de todas las víctimas que en aquel entonces pues los trajeron y que los hemos recibido con todo cariño acá en Comalapa, con todas las compañeras de CONAVIGUA. En ese entonces pues estaban como XX, ¿verdad? Entonces, pero también es porque el 21 de junio se conmemora el Día contra la Desaparición Forzada. Es necesario pues que el Estado también reconozca que las y los desaparecidos en nuestro país necesitan ser buscado, necesitan ser localizado en ya sea en las escuelas, en las iglesias, en los ex destacamentos militares o en destacamentos que todavía funcionan, ¿verdad? Así como también en escuelas, en campos de fútbol. Entonces, el venir acá es como recordar todo el trabajo que estamos haciendo para lograr encontrar a nuestros seres queridos. Entonces, todo este trabajo para nosotros ha sido muy importante de encontrarnos con las familias que aún no hemos encontrado a nuestros seres queridos, pero también nos alegra mucho la presencia, ¿verdad?, de instituciones como la Oficina del Alto Comisionado, así como también representantes de la comunidad internacional, al igual como como recibir siempre aquí a la FAUG ha sido muy importante y escuchar también las palabras de todos los artistas que a través de su poema también rememoran, se recuerda también el día de la desaparición, pero también a través de ese trabajo pues se hace la denuncia. Creo que es muy importante este día para recordar a todos los detenidos y desaparecidos forzadamente que suman aunque oficialmente se digan 45 mil desaparecidos, pero nosotras sabemos que son mucho más que ese número, porque muchas familias no pudieron declarar ni en el Ministerio Público, ni declararon también en los... Principalmente en los informes de la Comisión de Esclarecimiento, así como el informe REMI. Pero aquí estamos, aquí vamos todos y gracias.
3: Desde la sala de redacción de Radio Comunitaria San Juan Bautista en Comalapa, reporto para ustedes Martín Perén.
0: Son varias décadas en que familiares de víctimas de desaparición forzada luchan para buscar la verdad de lo sucedido a sus seres queridos, para buscar justicia y para evitar que esto se repita en otras familias guatemaltecas. Vamos a conocer ahora el caso de un joven que forma parte del diario militar o Dossier de la Muerte. Su familiar nos cuenta lo que ha significado este proceso de búsqueda y también se refiere acerca de la reciente política de búsqueda que ha creado el gobierno de Guatemala, un mecanismo de búsqueda de personas desaparecidas de forma forzada durante el conflicto armado interno, que tendrá una vigencia de 10 años, 2026 a 2036. Carolina Sinay conversó con esta familiar y a continuación estas son sus palabras.
4: Durante el conflicto armado interno en Guatemala, cientos de familias se vieron afectadas por la represión estatal de ese entonces, así como lo fue en el caso de Carlos Guillermo Ramírez Gálvez, quien tenía 19 años cuando fue desaparecido de la zona 5 de la ciudad de Guatemala, un 14 de febrero de 1984. Miriam Ramírez, hermana de Carlos, nos cuenta la importancia de la memoria histórica.
5: Pues yo creo que uno así como familiar, aunque la edad que uno tenga, uno creo que tiene la esperanza de que algún día puedan aparecer. Y que en realidad pues todos los familiares, aunque de verdad es muy duro porque hay muchas personas que están enfermas, que ya son personas adultas mayores y es difícil, pero yo creo que uno no debe perder la esperanza.
4: Recientemente también se presentó el mecanismo de búsqueda humanitaria de personas desaparecidas durante el conflicto armado interno en Guatemala 2026-2036 por parte del gobierno actual. Miriam remarca lo necesario e importante que es este mecanismo para poder darles un lugar digno a los restos de los desaparecidos y las desaparecidas.
5: Pues yo creo que el mecanismo pues es algo importante, ¿verdad? Porque son cosas que demuestran ahorita pues la voluntad del gobierno, ¿verdad? La voluntad del gobierno. Pero hay un problema, porque el mecanismo está, pero el problema es que a este mecanismo llevan gastos. Lleva gastos de la búsqueda. Y otra de las cosas es que también tiene que ser, digamos, porque quienes desaparecieron a nuestros familiares, a todos los familiares que no están, fue el ejército. Y donde están, se puede decir, ¿verdad?, enterrados, son en bases militares. En ese sentido, ¿será que el mecanismo funciona? Porque tendrían que entrar a las bases militares a la búsqueda de las osamentas de nuestros familiares.
4: Tras décadas de incertidumbre, la búsqueda de las personas desaparecidas durante el conflicto armado interno continúa como una de las principales demandas de familiares y organizaciones de derechos humanos. Los procesos de investigación, localización e identificación han permitido devolver nombres e historias a quienes permanecieron en el anonimato durante años. Usted puede sintonizar la entrevista completa el jueves 25 de junio en el programa Mucho de qué hablar a través de la página de Facebook de la Federación Guatemalteca de Escuelas Radiofónicas, FEGER, y las diferentes emisoras aliadas y afiliadas. Informando desde los territorios para Mayacat, Carolina Sinay.
0: El conocer la verdad sobre el paradero de una persona desaparecida durante el conflicto armado interno cierra un ciclo de duelo que se extiende durante décadas. Las familias buscan conocer dónde están los restos de las personas desaparecidas, pero también mantienen una esperanza de reencontrarse en vida con estas personas. Vamos a conocer a continuación uno de los testimonios que Martín Perén, periodista maya cachiquel de Radio Comunitaria San Juan, logró reunir en esta conmemoración del octavo aniversario del paisaje de la memoria. Vamos a conocer el testimonio de Baudilio López, quien vivió la violencia estatal cuando apenas tenía 6 años de edad. Adelante con la información desde Chimaltenango.
1: Siguiendo con nuestra información del 21 de junio, conmemorando el Día de la Desaparición Forzada acá en Guatemala, entrevistamos al señor Baudilio López, quien nos dio a conocer de los sufrimientos que su familia padeció por la captura, la tortura y el asesinato de su padre, esto en el conflicto armado interno en los años 80 acá en nuestro país.
6: Mi nombre es Baudilio López y yo soy de la zona 3 de aquí de Comalapa. Cuando sucedieron esas situaciones, pues yo tenía 6 años cuando mi papá lo secuestraron. En ese momento, pues sinceramente, tal vez por la edad, uno todavía es inconsciente de las cosas, pero con el tiempo uno va reconociendo que sinceramente es muy, muy triste, muy cruel, podemos decirle así, vivir sin padres, ¿verdad? Es algo que sinceramente no se le desea a cualquier niño, ¿verdad? Pero esto sucedió a causa de situaciones, digamos, podemos decirle así, de gobierno, ¿verdad? Porque sinceramente en ese tiempo el pueblo vivía del cultivo, eran muy, muy trabajadores los señores, hasta incluso mi papá, pues, ¿verdad? Él pertenecía a un grupo religioso. Algo que para nosotros también fue muy duro saber eso, porque mi papá hasta incluso ni sabía hablar español para poder decir que

0: hasta hoy día todavía es, aquí nos encontramos acompañando, porque este lugar para nosotros es muy sagrado, ¿verdad? De mucho respeto. Siempre venimos a visitar, a compartir aquí para hacer memoria, recordar a nuestros seres queridos. Aquí nos encontramos en el lugar denominado Paisaje de la Memoria. Estamos conmemorando el Día Nacional de la Desaparición Forzada. En este lugar pues, se encuentran las víctimas del conflicto armado interno que sucedió aquí en San Juan Comalapa en los años 80. Y yo estoy aquí pues, acompañando porque aquí fue desaparecido mi papá el 8 de febrero de 1982, y que gracias al esfuerzo que ellos han realizado, tanto con Abigua, con la Fundación de Antropología Forense, fue identificado los restos de mi papá y se me fueron entregados, que yo fui a depositar los restos de mi papá en el Cementerio General de aquí de Comalapa. Cuando a mí me dieron la noticia de que habían identificado los restos de mi papá, pues mire que en ese momento fue como una mezcla de alegría y de tristeza, ¿verdad? Porque al uno pensar, pues, ¿verdad?, el tiempo que uno nunca pudo compartir con su papá, quiera que no, pues eso le llega a uno un sentimiento de tristeza, ¿verdad? Años que jamás van a volver, de que aunque uno, pues, aunque sea una pequeña cosa, comparte con su papá, pero yo nunca tuve esa oportunidad. Me llenó de mucha tristeza, pero al mismo tiempo me llenó de alegría al saber que habían encontrado los restos de mi papá por medio de las muestras de ADN que yo proporcioné a la Fundación de Antropología Forense. Eso fue aproximadamente en el 2015 cuando me dieron la notificación, y desde entonces se llevó el proceso de entrega de los restos, ¿verdad?, que también llevaba su tiempo porque por el trabajo que ellos hacen. Pero gracias a Dios me lograron entregar los restos. Y sí, hasta hoy día pues ya me siento satisfecho, pues, ¿verdad?, de que yo recuperé los restos de mi papá.
1: Desde la sala de redacción de Radio Comunitaria San Juan Bautista en Comalapa, reportó para ustedes Martín Perén.
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6: Es la hora 11:23 minutos.
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0: Seguimos con más información en este lunes 22 de junio de 2026. Iniciamos la semana desde la transmisión del noticiero Mayacat, esta producción que es una presentación de la Federación Guatemalteca de Escuelas Radiofónicas FEJER y sus radios aliadas y afiliadas. Vamos con más información ahora desde Alta Verapaz, porque habitantes del municipio de San Cristóbal reúnen firmas para demandar mejoras en el servicio irregular que presta Energuate. Desde hace varios meses denuncian que hay irregularidades. Desde esta región del país se pide al gobierno evaluar la nacionalización del servicio de energía eléctrica. La información es presentada por el periodista Edwin Guá.
1: En el municipio de San Cristóbal, Verapaz, la sociedad civil se ha vuelto a organizarse y ha sido tendencia en las últimas horas debido a su reorganización para solicitar la mejora de los servicios de energía eléctrica que en los últimos dos meses ha estado con constantes apagones en la región de San Cristóbal, Verapaz. Las personas que han querido involucrarse están haciendo el llamado respectivo para firmar la solicitud que se estará enviando en las distintas dependencias del Estado para poder darle seguimiento a esta situación y lo perjudicial que ha sido en la vida de los usuarios del sistema de energía eléctrica. A continuación, las palabras de Máximo Batiul.
2: Como vecinos cansados del mal servicio de la energía eléctrica que nos suministra Energuate, nos hemos articulado para recoger firmas y enviar un memorial a las diferentes instituciones del Estado, como el Ministerio de Energía y Minas, la Comisión Nacional de Energía, la Procuraduría de Derechos Humanos, la DIACO y otras instituciones más que deben de velar por los buenos servicios que deberíamos tener como guatemaltecos. Y en este caso lo estamos haciendo porque nosotros, siendo el centro casi de las hidroeléctricas en Guatemala, tenemos un mal servicio, los apagones todos los días, cuando tenemos o cuando se cae algún cable, la empresa tarda 2-3 días para venir a resolverlo. Entonces consideramos que la unidad de todos los guatemaltecos, no solo para exigir el buen servicio, sino que para que si esta institución o esta empresa no provee buen servicio, exigir al gobierno de Guatemala que nacionalice la energía eléctrica, considerado ahora la energía como un derecho humano, sobre todo porque están construidas sobre los bienes comunes de nosotros los guatemaltecos, como son los ríos. Hoy es importante la unidad, no solo de los de San Cristóbal, sino que la unidad de todos los guatemaltecos para exigir un mejor servicio de la energía eléctrica. Es preocupante que todavía seguimos teniendo un servicio de energía eléctrica de los peores en América Latina, pero de los más caros de los más caros. Nosotros en Guatemala pagamos mucho más cara la energía eléctrica que cualquier otro país de América Latina. Por eso es urgente que nos unamos, que nos articulemos para exigir al gobierno de Arévalo que vea cómo resuelve este problema y revise el contrato de Energuate y que pues esté con su pueblo, quien está pidiendo mejoras en todo este servicio, no digamos los demás servicios que son malísimos.
1: Esta es la información desde el municipio de San Cristóbal, Verapaz, para el noticiero intercultural Mayacat, informando desde los territorios.
0: Ahora nos ubicamos en el departamento de Zacatepeques, ya que una comunidad denuncia afectaciones por la construcción de torres de energía. Vamos a tener más detalles en el trabajo que nos ha preparado el periodista Marco Antonio Hernández Arévalo.
3: Pobladores organizados de San Juan Zacatepeques, departamento de Guatemala, denunciaron que la empresa transnacional Trexa, transportadora de energía eléctrica de Centroamérica S.A., a pesar de la negativa de la comunidad de que sus torres pasen en sus terrenos, pretende continuar con los trabajos de construcción de sus torres. Ellas y ellos exponen que Trexa les ha causado agravios como criminalización, daños a la tierra, denuncias en su contra, prepotencia de la empresa para que los comunitarios den el paso a las torres de energía, amenazas de encarcelarlos, así como sitiar sus hogares. Las siguientes son declaraciones de dos comunitarios de El Pilar 1, que hoy, lunes 22 de junio, se alarmaron por la presencia de los trabajadores de Trexa en sus parcelas y que están trabajando en las torres.
4: Aquí les saludamos en Pilar 1 San Juan Zacatepeques. Aquí está la empresa Trexa dañándonos lo que es la vida. Nuevamente los trabajadores de empresa Trexa se nos ingresaron sin ningún permiso aquí en nuestro territorio. Ellos siguen trabajando, pero nos tienen muy afectados. Aquí tenemos la siembra, ya no podemos cultivar. Y al lugar de nosotros de poder hablar a toda la comunidad, nos tiene puesto denuncia. Y no tiene por qué ellos denunciar a las personas porque ellos están en un territorio, no es para ellos, están en nuestro lugar de nosotros.
5: Necesitamos denunciar públicamente a la empresa Trexa, que ya hace un año nos ha hecho la vida imposible, donde ellos ingresaron sin comunicación previa, sin comunicación. Acá en el terreno comunal de Pilar 1 San Juan Zacatepeques, estamos afectados por ellos porque nos vienen a criminalizar, nos han criminalizado en ese lado. Es una lástima a todas las familias acá del Pilar 1, están denunciados por parte de la empresa Trexa. La empresa Trexa se hizo ingreso su personal de trabajadores hoy 22 de junio de 2026 y ya se están dando esa alerta por este lado. Contamos con un portón de la comunidad que se pertenece a la comunidad del Pilar 1, a los terrenos comunales. En este lado pues nosotros ya estamos informándose a todo de la comunidad del Pilar 1 para tener un plantón seriamente en este lado.
3: Los comunitarios encararon directamente a los trabajadores de Trexa en el lugar, pero denuncian, los trabajadores solo se burlan de ellos.
4: Aquí tenemos dos trabajadores de la empresa Trexa. Nosotros le estamos haciendo una pregunta, le preguntamos aparte de quién nos viene. Lo que nos hacen ellos, nos mira la cara y se ponen a reír. Nos ignora como que si somos nosotros los delincuentes. Los delincuentes son ellos porque se han entrado en terrenos ajenas. Aquí los tenemos a dos trabajadores. Mis alcaldes, como autoridades lejanos, necesitamos un apoyo porque la empresa Trexa nos causa un daño en nuestro terreno. Aquí cultivamos maíz, frijol, lo que sea para dar de comer a nuestros niños. Aquí tenemos ancianos que cultivan aún, pero aquí la empresa Trexa, como Carla Gutiérrez, ella se está entrando aquí en nuestro terreno de necio. Ahorita se nos ingresaron a permiso de nadie. Por eso nosotros estamos haciendo una pregunta, pero ellos no nos responden. Nos ríen la cara como si fuéramos nosotros, somos las personas delincuentes. Nosotros aquí no podemos trabajar a gustos porque ellos nos andan molestando a cada rato.
3: La problemática ha escalado hasta conflictos con la Policía Nacional Civil. La semana anterior, la Organización Comunitaria Coordinadora de Comunidades Afectadas por Trexa denunció a través de su página de Facebook que un contingente de la PNC se presentó por la mañana del miércoles 17 de junio a la comunidad. Textualmente, la denuncia en la red social reza: con el fin de cometer actos ilegales en favor de intereses corporativos, los agentes de la PNC ingresaron a la propiedad colectiva de la comunidad Pilar 1 sin contar con permisos, orden judicial o mandato legal que lo justifique. Allanaron el espacio comunitario, vulnerando el derecho a la inviolabilidad del domicilio y la intimidad personal. Intimidaron y amedrentaron a pobladores, generando terror y zozobra. Vulneraron el derecho privado sobre la tierra, desconociendo la posesión legítima y ancestral de la comunidad que ejerce en esos territorios. Los comunitarios organizados denuncian, el objetivo de estas acciones es favorecer intereses de la empresa Trexa, quien según la comunidad no cuenta con título de propiedad ni permiso legal para ingresar a esa tierra. Para el informativo Mayacat, Marco Hernández informando desde los territorios.
6: Es la hora 11:36 minutos.
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0: Conectamos en este momento con nuestros compañeros y compañeras de la Asociación Latinoamericana de Educación y Comunicación Popular, ALER. Vamos a Colombia, donde este fin de semana hubo jornada de elecciones, la segunda vuelta para elegir a presidente de esta nación suramericana. A continuación, los últimos datos recopilados.
22: En Colombia se celebra la segunda vuelta electoral para elegir al presidente de la República. Más de 41 millones de personas salieron a votar después de una campaña atravesada por la polarización y la preocupación de los electores frente a la violencia, la corrupción y el acceso a servicios básicos. Natalia Betancourt, colombiana, que trabaja en la red jesuita con migrantes de América Latina, nos comparte sobre los resultados preliminares y la situación actual del país. Un reto para el nuevo presidente que se ha proclamado ganador.
1: se llevó a cabo la segunda vuelta presidencial en Colombia. Allí se disputaba la elección entre Iván Cepeda y Aida Quilcue y Abelardo de la Espriella y Juan Manuel Restrepo, en donde se obtuvo, digamos, una participación más alta o la máxima histórica hasta el momento, teniendo un 63.46% de personas, del total de personas que podían votar y que salieron a votar. El candidato que va primando el conteo es Abelardo de la Espriella con Juan Manuel, con su fórmula vicepresidencial de Juan Manuel Restrepo, con 12.956.703 votos, y donde Iván Cepeda y Aida Quilcue tienen 12.707.060 votos. Fue una jornada electoral, como decía, masiva ante lo que ha sido el histórico en Colombia, pero que no hubo tantos reportes de presión electoral, aunque sí hubo presión armada a lo largo de estas últimas semanas, que reportó la Defensoría del Pueblo en diferentes municipios, como las comunidades estaban teniendo coerción para el momento del voto. También se reportaron diversas irregularidades en municipios, en Cartagena, en Barranquilla, pero la registraduría, digamos, ha buscado tener una firma que certifica o que ya acompaña todo el escrutinio para terminar la seguridad de las elecciones, y esperamos que en lo que queda de esta semana pues ya tengamos el escrutinio final. De la sociedad civil, ahorita encontramos un país dividido, pero un país dividido que ha estado hace mucho tiempo y que está más dividido desde 2016, en donde encontramos un mapa electoral donde la periferia, que es los lugares donde más han vivido el conflicto armado, votan por un candidato a favor de más procesos de paz, de algunas formas de políticas a favor de las negociaciones, y el centro del país, digamos, se ha concentrado unas votaciones de un candidato que promueve un discurso más de seguridad, digamos, enfrentamiento armado con los grupos que se disputan el territorio en el país. Estamos en una sociedad en este momento que se encuentra muy dividida. Han sido unas elecciones que han polarizado mucho más, que hemos encontrado discursos mucho más duros entre ambos candidatos, refiriéndose uno a los otros, lo que hace que en este momento, y que digamos varias, tanto la Defensoría, la Registraduría, muchos llamaron a bajar el discurso de odio, y el centro acá es ver cómo la sociedad civil pueda responder a lo que pase en el escrutinio con toda la tranquilidad y responsabilidad, y también con la serenidad de reconocer los resultados del escrutinio, y el candidato que llegue a gobernar a Colombia encontrará una Colombia dividida que tiene que gobernar, y donde los discursos de odio tienen que bajar, porque hemos vivido un conflicto armado de más de 70 años que no podemos seguir replicando.
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0: Y sigue rodando el balón en las ondas radiofónicas de la Asociación Latinoamericana de Educación y Comunicación Popular, ALER, y la Federación Guatemalteca de Escuelas Radiofónicas, FEJER. Vamos a conocer los últimos acontecimientos de esta fiesta futbolera que se está realizando en nuestro continente. Para ello vamos a dejar el uso de la palabra a los periodistas de Venezuela, Iraní Acosta y Héctor Escandel, de Radio Fe y Alegría. Ellos nos comparten detalles que llaman la atención de esos impactos invisibles del Mundial. Así que enlazamos con ALER.
22: Desde el programa Voces sobre la Mesa, nuestros compañeros periodistas Héctor Escandel e Iraní Acosta analizan la doble sensación que nos trae el Mundial de Fútbol 2026. Mientras el álbum oficial de Panini bate récords de ventas en Sudamérica, es necesario reconocer también las injusticias que rodean este campeonato.
26: La vida sigue, a pesar de todo lo que nos sucede y lo que sucede en nuestros pueblos, la vida sigue y tiene que seguir. Porque si no, no podríamos vivir, no podríamos seguir adelante. Eso no significa que tengamos que ser indolentes, que tengamos que ignorar lo que pasa en nuestros territorios, aunque parezca frío, insisto, es humano poder al mismo tiempo tener conciencia de que esa realidad existe, eso está allí, y tratar de buscar formas de incidir para que eso cambie y sentir orgullo por tu país que participa en el Mundial, o en el caso de Venezuela que no clasificamos, poder sentir orgullo por los logros de otros latinos con los que sentimos identidad, de los venezolanos que participan de otras maneras en estos espacios y que nos permiten también compartir éxitos, cultura, carreras que no, nos permiten entrar en lo que llaman ahora las ciudadanías globales también, ¿no?
3: ¿Cuál es la composición del lugar en este momento? ¿Cuál es la composición de este mundial? Estamos en medio de tres países con realidades distintas. Estaban las mujeres que buscan a sus desaparecidos en México. Está el ICE, que tú lo sabes muy bien, porque lo abordamos en el día a día, persiguiendo latinos en las ciudades de Los Ángeles, o en la ciudad de Nueva York, o en la ciudad de Chicago. Y luego está Canadá, que pareciera que no es una cosa de la otra, pero que está poniendo algunos frenos éticos. Por ejemplo, negándole la visa a un alguien que tiene problema, que tiene un juicio abierto por abuso sexual hacia una mujer, o alguien que tiene un juicio abierto por uso fraudes de apuestas. Pero de esa manera se puede mirar el fútbol con varios anteojos, con varios lentes, con varias perspectivas. La deportiva, que es apasionante y disfrutamos mucho, por ejemplo, cuando una selección latinoamericana, que muy a pesar de los pesares, logra ganar, logra meter un gol, logra entrar, ver hasta el último minuto a Panamá tratando de ganar un partido o de empatar un partido, o disfrutar con las locuras que hace Argentina, o sufrir por cómo le está yendo a Brasil, pero luego ver cosas que van ocurriendo en la cotidianidad de estos países, con toda la conflictividad política, toda la conflictividad social, y acompañarla. Yo creo que hay cosas que sostienen a esta sociedad occidental que se pueden ver en la vitrina del Mundial de Fútbol: política, religión y el balón rodando en un montón de estadios.
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0: Es la hora 11:49.
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0: 22 de junio de 2026, continúan las noticias presentadas a través del noticiero Mayacat, informando desde los territorios, una producción de la Federación Guatemalteca de Escuelas Radiofónicas FEGER, organización que está acompañando a guatemaltecos y guatemaltecas jóvenes con el interés en la realización de comunicación comunitaria a través de la radio. Y en Cabricán, Quetzaltenango, se encuentra Radio Balam Estéreo. El periodista Mayamam Selvin Pérez nos trae información de cómo esta educación en radio popular se ha logrado combinar en el municipio de Camotán, en el municipio de este lugar de Cabricán, Quetzaltenango. Vamos a tener información de cómo se ha combinado con el currículo nacional base, que es la herramienta del Ministerio de Educación. Adelante con el informe.
1: Viernes. El Este pasado viernes 19 de junio se clausuró la escuelita de Radio Balam Estéreo en coordinación con la Federación Guatemalteca de Escuelas Radiofónicas FEGER. Esto contó con 7 talleres que se impartió a los jóvenes del Instituto El CEPEM del municipio de Huitán, el director del Centro Educativo Abel Lucas.
2: Esta es la oportunidad que se nos dan a estos nuestros estudiantes. Entonces, es para que ellos puedan hablar ante la gente, que ellos no tengan miedo de expresarse públicamente. Pues es lo que se pretende, también parte de la formación de toda la juventud.
1: También el supervisor educativo Juan Sebastián del municipio de Huitán dijo que es parte de la formación de los jóvenes.
3: El proceso.
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6: 11 horas con 57 minutos.
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0: Al mediodía, en muchos templos de nuestros pueblos, suenan las campanas para recordar el acontecimiento gozoso de la anunciación del ángel a María y la respuesta humilde y generosa de ella al plan de Dios. Llega entonces el momento de hacer una pausa en nuestras actividades para elevar nuestra oración a Dios pidiendo, por la intercesión de nuestra Madre Santísima, su gracia abundante sobre nosotros, nuestras familias y nuestro pueblo. El ángel del Señor anunció a María.
1: Y concibió por obra y gracia del Espíritu Santo.
0: Dios te salve María, llena eres de gracia, el Señor es contigo. Bendita eres entre todas las mujeres y bendito es el fruto de tu vientre Jesús.
1: Santa María, Madre de Dios, ruega por nosotros los pecadores, ahora y en la hora de nuestra muerte. Amén.
0: He aquí la esclava del Señor.
1: Hágase en mí según tu palabra.
0: Dios te salve María, llena eres de gracia. El Señor es contigo. Bendita eres entre todas las mujeres y bendito es el fruto de tu vientre Jesús.
1: Santa María, Madre de Dios, ruega por nosotros los pecadores, ahora y en la hora de nuestra muerte. Amén.
0: Y el Verbo se hizo carne
1: y habitó entre nosotros.
0: Dios te salve María, llena eres de gracia, el Señor es contigo. Bendita eres entre todas las mujeres y bendito es el fruto de tu vientre Jesús.
1: Santa María, Madre de Dios, ruega por nosotros los pecadores, ahora y en la hora de nuestra muerte. Amén. Gloria al Padre, y al Hijo, y al Espíritu Santo, como era en el principio, ahora y siempre, por los siglos de los siglos. Amén.
0: Derrama, Señor, tu gracia en nuestros corazones, para que los que hemos conocido por el anuncio del ángel la encarnación de tu Hijo Jesús, merezcamos por los méritos de su pasión y su cruz, alcanzar la vida eterna. Por Cristo nuestro Señor. Amén.

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1: Ver a tantos jóvenes, nuestra expectativa no era esperar a tantos, aunque fuera a nivel sector, pero sabemos que este sector es muy participativo y muy grande, así que tuvimos alrededor de los 250 o 300 jóvenes en participar en esta actividad y muy agradecidos porque superaron nuestras expectativas.
2: Con información de Angélica Suchite para el noticiero Mayacat, reporta Israel Ramos.
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5: Es la hora

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3: 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Ambijo y Elisa Ramos, sintemelekyuki, tejo ambil tejalin. Buenas tardes a cada uno de ustedes, amable audiencia, en los diferentes puntos en donde nos están sintonizando en esta oportunidad. Agradecemos al corazón del cielo, de la tierra, del agua, del fuego, al creador y formador por permitirnos otro día más de vida, en la cual pues se desarrollan diferentes actividades. Si usted está realizando ya los sagrados alimentos o ya están almorzando, para las madres que pues están también realizando las múltiples actividades del hogar, que sin duda alguna es uno de los trabajos más pesados y si bien es cierto es el menos pagado. Al final del día, pues quien carga con bastante cansancio son mujeres, pues una mujer está haciendo diversas actividades a la misma vez, pero ya está pensando también qué va a hacer después de terminar una cosa, empieza otra. Y igual, creo que al final también los hombres tienen sus diferentes actividades, pero también tienen un poquito más de horarios. Le dejo el tiempo a mi compañera que nos está acompañando en esta ocasión.
4: 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Agradecemos a los cuatro puntos cardinales, al corazón de la madre tierra, del agua, del aire, del fuego. También pues agradecemos también al Nahual de día de hoy, nos acompaña en nuestro calendario Maya Bats, por darnos pues ya de compartir ya mediodía. A cada uno de ustedes recibe nuestro cordial saludo. Buenas tardes abuelo, buenas tardes abuela, a mamá, a papá, buenas tardes a la familia, quienes pues están en sintonía de Balam Estéreo. También pues a las radios aliadas y afiliadas desde Fejer, saludos cordiales también. A cada uno de ustedes, de donde llega la señal de Balam Estéreo, a los amigos desde Estados Unidos, saludos cordiales. Para nosotros, pues es un gusto de llevarles el programa de Hungnaog, nuevamente desde las instalaciones de Balam Estéreo, desde el municipio de Cabricán.

0: 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En esta oportunidad pues continuamos con nuestro programa, agradeciendo la sintonía de cada uno de ustedes. El programa de Hun Naoj está siendo transmitida por la radio Alam Estéreo en la 105.1 FM y desde la ciudad capital por Radio Fejer en las radios aliadas y afiliadas a la Federación Guatemalteca de Escuelas Radiofónicas. También nos pueden sintonizar en las redes sociales a través de la www.balamfm.com.gt y en la página de Red de Comunicadoras Hun Naoj. Nos vamos al Yumilal del día con su significado y la energía que nos acompaña en esta oportunidad.
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2: 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En nuestro calendario maya hoy nos marca Bats con su energía 8. Bats es el hilo, el inicio, el tejido, el sentido del pueblo y la familia, la unidad, las venas arterias del cuerpo del ser humano, el principio y fin. Asimismo, el color que nos acompaña es rojo y anaranjado. Símbolo de la continuidad con el pasado, día de la perpetuación de las ceremonias y costumbres de nuestros ancestros, día especial para ofrecer el toj o la ofrenda, fuerza de los tejedores, primer nahual del origen del mundo, simboliza al hermano mayor. Bats es el tiempo, la espiritualidad, creador de la vida y de la sabiduría, es el principio de la inteligencia. Unas también de las características, la persona nacida ante este día fue engendrada en el día Akabal. Su destino es regido por el día Kawok. Tiene vocación de ser una gran persona, vocación que deberá ser reforzada con la buena actitud y buena formación. Una de las características positivas es inteligente, juicioso, buen defensor, comerciante, labrador, tejedor de riquezas, maestro de todas las artes. También una de las características negativas, le cuesta resolver sus propios problemas, sufre mucho de problemas sentimentales. En este día es un buen día para pedir por toda la humanidad, para pedir la cosecha, la siembra, el inicio de un buen trabajo, de un proyecto, de una vida, día para emprender cualquier actividad con éxito, para la unión del hombre y una mujer en su matrimonio. Fecha de revelación y formación del ser humano. Esto es lo que nos comparte el Nahual del día de hoy en nuestro calendario maya de nuestros abuelos y abuelas.

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1: La tierra es nuestra madre, porque nos da de comer, nos da de vivir y nos da la felicidad.
2: Por eso no basta con amarla, más bien tenemos que cuidarla, respetarla, trabajarla y valorarla.
1: Madre tierra, gracias te doy por ser mi casa y por darme abrigo.

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1: 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En nuestra presentación, esta hora del mediodía, hoy 22 de junio, Día de la Paz. En Guatemala, cada 22 de junio se conmemora oficialmente el Día de la Paz. Esta fecha fue establecida por el Congreso de la República mediante el decreto número 37-80 y busca recordar el Día de la Beatificación de Santo Hermano Pedro de San José de Bentancur. En Roma se realiza el 22 de junio del año 1980, la cual pues origen de esta fecha, la fecha destacada, el legado de caridad, de servicio, también pues labor social del hermano Pedro, quien es uno de las figuras central en la fecha católica de nuestro país de Guatemala. Asimismo, el propósito cívico, estas instituciones gubernamentales y educativas suelen utilizar la fecha para promover valores de armonía, resolución de conflictos y convivencias pacíficas entre la población guatemalteca. Esto es lo que compartimos con ustedes en nuestro espacio de efemérides.

0: 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Continuamos con nuestro programa en esta oportunidad. Vamos a aperturar nuestro diálogo. Vamos a solicitarle a la compañera que nos está acompañando en esta oportunidad a que nos dé su nombre, la comunidad y las actividades que realiza. Por lo cual, pues, de alguna otra manera, todas estas situaciones forman parte de las vivencias y los aprendizajes siempre y cuando se van creando. El espacio queda para usted.
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2: 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Muy buenas tardes, tenga cada uno de ustedes quienes nos están visualizando, percibiendo a través de esta plataforma digital. Reciban un cordial saludo de mi persona, quien soy Paola Alejandra Macario Hernández, oriunda del bello municipio del Intepe de Quetzaltenango, una mujer joven maya quiché, quien también tuve la oportunidad de representar a mi municipio desde el cargo de Río Mielajau, la hija del rey. Soy una joven que anhela promover los derechos y el liderazgo de la mujer, y en especial de las mujeres mayas. Muchas gracias.

0: 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Es mucho el aprendizaje. Bienvenida, Paola, en esta oportunidad desde la desde el espacio de Radio Balam Estéreo y la red, la página de red de comunicadoras Jungnaoj. Vamos a aperturar nuestro pequeño diálogo y justamente es eso, el poder alimentar el conocimiento que ya tenemos, pero también de poder difundirlo y transmitirlo a través de algún medio del cual pues tenemos acceso. Los medios de comunicación son alternativos y justamente la Radio Balam Estéreo, una de sus uno de sus aportes es justamente que se escuche la voz de las mujeres en diferentes espacios en donde se posicione toda esta situación. Paola, el nombre de nuestro tema en esta oportunidad pues lo tenemos como ¿cómo se enfocan los derechos de las mujeres en la sociedad? Y justamente que venga este concepto de cómo se desarrolla toda esta cuestión en torno a que una mujer pueda participar, pero más allá de eso, los roles y desafíos que como mujer joven se pueden tener. El espacio queda para ti.
1: Muchas gracias. 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Muy buenas tardes nuevamente. Para mí es un gusto poder compartir este espacio para fortalecer nuestra voz, nuestro liderazgo como mujeres y en especial como mujeres mayas. Pues a través de este espacio nosotros damos a conocer nuestros derechos, cómo se visualizan nuestros derechos, ya que es muy importante que como mujeres nos demos cuenta de la importancia que tenemos, que también toda decisión que nuestro país se tome y que no se tome en cuenta a las mujeres, nos damos cuenta de que no es decisiones completas. Lamentablemente hemos dado cuenta de que se ha ignorado al más del 40% de la población guatemalteca, que somos las mujeres. Entonces es importante reivindicar nuestra identidad, fortalecer nuestra voz, nuestro liderazgo a través de los espacios que se nos brindan, a través de los espacios que se nos dan y pues en dados casos que estos espacios no se nos estén otorgando, pues abrir brechas, abrir esos espacios para poder fomentar nuestra identidad, fomentar nuestra cultura y asimismo fortalecer nuestra voz.
0: 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Si bien es cierto, las mujeres se han posesionado desde un punto muy importante, pero vayamos a la cuestión histórica. Justamente Paola menciona una parte muy importante de la cuestión de brechas y espacios. Paola, ¿nos podría compartir qué brechas o qué desafíos ha visualizado usted desde el núcleo familiar? Pero vayamos desde ese punto, del núcleo familiar, el núcleo social, y principalmente cómo sigue siendo la aceptación de la población hasta la participación de las mujeres.
1: 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Muchas gracias por la pregunta que me haces, querida Elisa. Fíjate que sí, en entorno de nuestro núcleo familiar, fíjate que esto se ha visualizado mucho de que el machismo, ya que lamentablemente a través de experiencias de otras jóvenes y mujeres, nos hemos dado cuenta de que la mujer se ha sido muy criminalizada e invisibilizada por el simple hecho de ser mujer. Se cree que no tiene las capacidades ancestrales e intelectuales. En muchos hogares, lamentablemente, existe la discriminación del pensar que por ser mujer debe ser una mujer de casa, debe cuidar hijos y que no tiene el derecho al estudio. Y nosotras sabemos de que tenemos los mismos derechos. Tenemos el derecho al estudio, el derecho a la vida, el derecho a la educación. Tenemos el derecho también al trabajo y al recibimiento del salario igualitario. Debemos de reconocer que como mujeres tenemos las capacidades ancestrales e intelectuales. Por ser mujer no nos define como mujeres incapaces. Es más, nosotras fortalecemos y completamos lo que se necesita en nuestro país y en nuestro hogar. Nos damos cuenta que nuestras queridas madres son podríamos decir que son lo principal en una familia, quienes mantienen el núcleo familiar. Nos damos cuenta que ellas tienen inteligencia, se dan cuenta de las necesidades que tienen tanto los hijos, los esposos, las madres que están en los hogares. Y si se deja que esas mujeres salgan de su hogar, ¿qué podrían hacer? Vemos a muchas mujeres que están en espacios públicos. Entonces tenemos las capacidades. Debemos de darnos cuenta de que desde el hogar se fomenta lo que es el liderazgo de la mujer y también fomentar sus derechos. No ignorar a la mujer, no pensar, no hacerle creer que por ser mujer no tiene las mismas funciones en el país. Sin embargo, nosotras como mujeres, en especial nuestras queridas madres, hago un llamado para que nosotras fomentemos ese liderazgo, esa importancia y fortalecer las voces de nuestras queridas hijas, para que así juntas vamos fortaleciendo nuestra identidad, juntas vamos fortaleciendo nuestro valor como mujeres. Ya no nos criminalicemos, ya no nos invisibilicemos entre nosotras mismas. Muchas veces nos hemos dado cuenta que las madres dicen, no, tú tienes que lavar los platos porque eres mujer, o tú debes de hacer esto porque eres mujer. El hombre no debe tocar eso porque él no es mujer. Entonces, nos estamos dando cuenta de la discriminación que se está evitando desde los hogares. Entonces, para que nosotras queremos formar un país más democrático, es importante de que desde el hogar se cree esos núcleos, ese liderazgo y ese forjamiento que necesitamos como mujeres, mentalizarnos, cambiar esos sistemas de machismo para un futuro más justo. Muchas gracias.
0: 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recalcando que el papel de la mujer es un papel súper importante, ya lo mencionaba Paola en su intervención. Justamente la participación de la mujer viene desde el núcleo familiar y justamente son esos cambios que se tratan de visibilizar, pero recordemos también de que si bien es cierto, en algún momento recibimos algún tema formativo, estamos en algún espacio, es justamente ese espacio que aprovechemos, que si bien es cierto dentro de los espacios, no es fácil que se tenga la aceptación. Justamente Paola nos mencionaba la cuestión del machismo y creo que quienes empiezan a entender esta cuestión de que cuando las mujeres empiezan a entender de que tienen derechos, cuando las mujeres empiezan a entender de que no están como para servir, de que estamos para buscar un país con equidad, creo que también desde ahí empiezan a ser atacadas. Querida Paola, ¿nos podría compartir alguna experiencia que haya tenido en este tema del machismo?
1: Claro que sí, muchas gracias. 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Muchas gracias por esta pregunta que me haces, querida Lisa. Fíjate que con respecto a esto, las experiencias, tanto como en mi persona y experiencias que he percibido de otras mujeres, es de que se ha recibido mucho lo que es la criminalización a través de otros espacios, como lo son los espacios públicos, o como bien viene siendo lo que es los espacios de representatividad con mujeres indígenas. Muchas veces se nos ha criminalizado y se nos ha hecho de menos por el simple hecho de ser representativa indígena. Muchas veces nos cuestionamos del por qué se nos criminaliza, del por qué se nos invisibiliza. ¿Por qué se cree que no tenemos las capacidades? Me he visto acciones desde mi punto de representatividad que como mujer maya quiché se nos ha invisibilizado lamentablemente. Desde mi punto de vista hemos tenido representaciones en diferentes lugares, como también desde mi municipio, y pues se ha visto experiencias donde a la mujer se le cree que no tiene las capacidades de realizar un proyecto o no tiene las capacidades para hablar o lo que dice, ah, no, lo que está diciendo es mentira o lo que dice no importa. Pero lo que nosotras expresamos y decimos a través de los espacios que se nos brinda son lo que sentimos, son lo que hemos vivido y lo que queremos promover para nuestro futuro. Si bien nos damos cuenta, en Guatemala habitamos la mayoría, en su mayoría somos personas indígenas, y pues este país está conformado en su mayoría por nosotras. Y entonces hay que darle el espacio que se merece, el espacio que las mujeres merecemos también. Como bien decía también que toda decisión sobre este país sin la decisión de las mujeres está incompleta. Ahora, la pregunta ya no es si las mujeres estamos preparadas para la política, la pregunta ya sería si la política está preparada para escucharnos, para traducir nuestros idiomas y para entender nuestras formas de autoridad. Es importante reconocer nuestro valor que tenemos y la descendencia que traemos de aquellas personas que han luchado, de aquellos abuelos y en especial esas abuelas que han sido criminalizadas por defender su identidad, quienes han sido invisibilizadas y han querido ser apagadas de su identidad. Se cree que lo que las tradiciones y culturas que como que hacemos está mal, que es un pecado. Y eso no está mal, sino que es nuestra forma de transmitir nuestra historia, transmitir nuestro ser y nuestra identidad. Por eso como mujeres debemos de fortalecer nuestra voz, alzar y hablar con seguridad y postura, sin tener miedo a ningún espacio que se nos brinde. Debemos de darles a entender y es más, hacerles ver el valor que tenemos y las capacidades que tenemos. demostrar cada espacio, en cada oportunidad que se nos da, nuestra identidad, nuestro valor, la capacidad ancestral e intelectual que como mujeres poseemos. Lamentablemente sí nos hemos dado cuenta de la criminalización que se nos ha dado porque vivimos en un sistema patriarcal, en un sistema político machista, donde a las mujeres se les otorga un espacio, un muy poco espacio. Pero a pesar de ello, nos damos cuenta que hay mujeres indígenas como alcaldesas, como diputadas, como concejales. Entonces sí se puede, podemos, sabemos que trae una lucha grande, una lucha que ellas han aguantado para poder estar en esos espacios. Por eso también es importante recalcar que cuando cada mujer ya se postula en ciertos espacios, dar lo mejor, demostrar que la mujer indígena o la mujer puede hacer cambios grandes en nuestro país y fomentar la democracia, fomentar la equidad en nuestro país, en nuestro país de Guatemala, que es donde nosotros habitamos y donde también se necesita el reconocimiento de nuestros valores como mujeres mayas. Muchas gracias.
0: Muchas gracias, Paola. Sin duda alguna, pues justamente es eso, el espacio que se tiene dentro de los medios de comunicación alternativos, dentro de los medios de comunicación, que fortalecen bastante la estructura de tener un país equitativo. Cada uno y cada una tiene diferentes aprendizajes, diferentes vivencias. Creo que justamente se visibiliza en un espacio en donde cuando logramos entender que necesitamos realizar algunos cambios, pues justamente eso son esos espacios en donde debemos de ponerlos en práctica. Nosotras continuamos a través de la 105.1 FM, Balam Estéreo. Llegamos a Colomba, Costa Cuca, Quetzaltenango, gracias a la voz de Colomba en 99.1 FM, en Chimaltenango por la radio cultural y educativa Mila M. Patzún, en Santiago Atitlán por la radio La Voz de Atitlán en 101.9 Radio Chortí FM Tierra. En esta ocasión agradecemos quienes están en sintonía, quienes quizás en algún momento van a escuchar el mensaje y el tema que nosotros estamos desarrollando en esta oportunidad. Nos vamos a ir a una pequeña pausa y ya regresamos enseguida con este su programa Jung Naoh.

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1: Compartimos con ustedes sobre una receta que pues también nos ayuda mucho desde la casa, sobre lo que es la grama. Esto pues ayuda pues las vías respiratorias. En caso de afecciones de las vías respiratorias y urinarias, también pues esto pues la grama es una buena receta. Pues si nosotros pues le podemos buscar la raíz de la grama, asimismo la misma con tres raíces o cuatro, la misma cantidad de raíz de perejil, una pizca de flores de melena, y asimismo pues poner a hervir un litro de agua y dejarlo caer. Y luego pues esto se puede consumir durante el día como pues té, pero no se le tiene que agregar azúcar. Esto pues también ayuda demasiado con lo que es las vías respiratorias y infecciones urinarias, tanto en la mujer y al hombre también. Esto es lo que pues compartimos con ustedes.

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1: Compartimos con ustedes el segmento de arte, pues en nuestra cultura, el arte y la cultura del municipio de Caurica. Esto se basa en su herencia maya, herencia mam. Sus expresiones artísticas también más relevantes incluye lo que es textiles y lo que es la tejeduría y tejidos hecho a mano, también la elaboración de las prendas con telares tradicionalmente destacado por los patrones y colores de nuestro país y sobre todo en el municipio de Cabricán. Saludamos a todas las mujeres quienes pues ejercen el trabajo de textiles, tejidos también, ya que pues esto se realiza desde casa. Es el pequeño segmento de arte que compartimos con cada uno de ustedes.

0: Agradecemos la sintonía de cada uno de ustedes quienes nos estuvieron acompañando en este su programa de Jungnaoj, un pensamiento en donde pues se sigue transmitiendo gracias a las emisoras afiliadas a FEJER, quienes transmiten el programa a través de la frecuencia 93.1 FM en Nahualá Sololá por Radio Nahual Estéreo. También nos encontramos en Radio Chuimequenán Totonicapán y Radio Estéreo Gerardi y Tezulutlán. Vamos a nuestras conclusiones. Agradecemos la participación de Paola. Gracias por aceptar la invitación de poder pues hablar un poquito sobre justamente qué podemos hacer, pero también qué aprendizajes se han obtenido desde la participación de las mujeres jóvenes en diferentes espacios. ¿Cuál sería su mensaje para quienes nos escuchan, Paola? En esta oportunidad, el espacio queda para usted.
1: Muchas gracias. Y agradezco bastante a quienes nos estuvieron acompañando a través de esta plataforma digital. En verdad es de mucho enriquecimiento para cada una de nosotras, en especial para las mujeres y para nuestras niñas también quienes vienen. Es importante que cada una de nosotras nos preparemos tanto en lo que es la educación y en lo que es también en hablar nuestros idiomas, para expresarnos desde lo que nosotros venimos, de nuestra identidad, y dependiendo ya del entorno, si es quiché, pocomchí, mam, entre otros, ¿verdad? Es importante que nos expresemos desde ello para darnos a conocer. Y pues agradezco bastante a cada una de ustedes quienes estuvieron sintonizando y pues animarlas a que cada día sigamos fortaleciendo nuestro liderazgo, nuestra voz, y juntas poder crear un sistema más democrático. Sabemos de que fácil no será, pero con el apoyo y con la ayuda de cada una de nosotras lo lograremos. Cada una de nosotras podemos dar un aporte muy grande a la sociedad, y pues como mujeres tenemos el mismo valor, todas tenemos...
2: 12 horas con 58 minutos.
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Guatemala cuenta en el reino superior de las orquídeas con una de las flores de mayor riqueza expresiva que exornan el mundo. De ella ha hecho su flor nacional la monja blanca. Su cuna son las florestas salvajes de la Alta Verapaz. Inviolada y púdica, se esconde entre el santuario vegetal con tanta gracia como una hada.

0: 13:18.
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5: Canta, mágico instrumento. Lanza tus notas al viento que susurra en el follaje del hormigo en el ramaje. Vibren tus teclas sonoras del bosque en canto, y así las aves canoras imiten tu dulce canto. Que tus teclas vegetales tiemblen solas con los sones.

Creada en el periodo prehispánico, la danza teatro del Rabinal Achí cuenta la historia de dos guerreros, uno Achí y el otro Quiché. En ella están implícitos conceptos éticos como el honor y el valor de la palabra empeñada. Para poder llevar al espectador el mensaje mítico, ético y religioso, los danzantes recurren a diversas formas que rebasan la coreografía y la trama. Usan máscaras, sandalias y trajes que dan vida a los personajes y transforma a los danzantes de seres profanos a sagrados, que son aquellos a quienes representan. El Rabinal Achí fue declarado en el año 2006 Patrimonio Inmaterial de la Humanidad. Del maestro Gumercindo Palacios Flores, esta melodía Lágrimas de Telma.

0: 13:39.
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4: 14 horas con 2 minutos.
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Es normal que te centres en lo negativo, pero intenta dirigir tu oración a dar gracias a Dios por todas las cosas buenas que hay en tu vida.

0: 14:21.
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0: 14 horas con 38 minutos.
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Dios habla con nosotros de muchas maneras. Intenta aprovechar tus vivencias diarias, tus encuentros de cada día como fuente de oración. Con un pequeño esfuerzo, percibirás que Dios se manifiesta en circunstancias aparentemente triviales.

0: 14:59.
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0: 15 horas con 19 minutos.
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Ponerse en contacto con Dios puede hacerse de muchas maneras. Trata de leer los salmos sentado en tu butaca, o arrodíllate junto a tu cama para la oración de antes de acostarte. Imagínate dentro de un paisaje inspirado en un cuadro que conozcas.

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0: 15:41.
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Definir la oración como un método, un lugar o un momento puede ser muy limitado. Dios conoce todos tus pensamientos, palabras o acciones. Así que haz de tu vida una oración y usa las palabras cuando sea necesario, como dijo San Francisco de Asís.

0: 16 horas en punto.
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Incluso las personas que dedican toda su vida a la oración, los monjes, por ejemplo, atraviesan periodos secos o vacíos en sus vidas. Muchos santos llegaron a serlo no porque se sintieran santos en la oración, sino porque alcanzaron la santidad por medio de la oración. Así que estás en buena compañía.

0: 16 horas con 21 minutos.
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Mientras luchas contra tu vacío, puede que tengas miedo de no creer o amar a Dios como deberías. ¡Ánimo! Tus dudas revelan el amor que sientes hacia Dios, porque si no le amaras de verdad, no te preocuparía.

0: 16 horas con 38 minutos.
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Dios no te ha abandonado. Un corazón que desea rezar, a pesar de su vacío espiritual, está preparado para crecer en el amor de Dios. Deja que Dios aumente tu capacidad de amar, para que puedas así compartir tu amor con los demás de forma más completa.

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avivar nuestra fe, muchos de nosotros necesitamos un ritual con significado, prácticas y costumbres religiosas. Los símbolos y objetos tradicionales, como velas, iconos e incienso, pueden favorecer el ambiente de oración. La música sacra también te puede ayudar.

0: 17 horas con 19 minutos.
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No pierdas la esperanza. Todas las etapas de tu camino espiritual tienen un objetivo. Moverse entre periodos de consuelo y desconsuelo espiritual no es una experiencia tampoco común.

0: 17:40.
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¿Alguna vez has hecho algo bonito por alguien, aunque realmente no te apetecía? Dios disfruta mucho con este tipo de amor y con las oraciones que se le ofrecen con esa misma disposición de ánimo.

0: 18 horas con 3 minutos.
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